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1: Hola, què tal? Buenos días.
0: Muy buenos días, Tamara, bienvenida a Punt Radio, a Fora de Cobertura. Es un placer hablar contigo.
1: Muchísimas gracias.
0: Y oye, qué bien, qué bonito que nos visitas por la Comunidad Valenciana.
1: Pues sí, la verdad, mira, el 15 de septiembre estamos en el Teatro Olimpia con mi nueva gira que se llama Momentos. Y nada, la verdad que deseando que llegue el día y muy contenta.
0: Tamara, 25 años de carrera, se dice pronto, pero al final, ¿no se acaban las ideas para innovar?
1: Bueno, 25, en octubre hago 27 años ya.
0: Madre mía.
1: Sí, señor.
0: Pues,
1: imagínate.
0: Bueno, estás celebrando esa trayectoria musical en cada concierto,
1: sí.
0: ¿No? En cada noche
1: sí.
0: Con el público.
1: Sí, además en el Teatro Olimpia lo que vamos a ofrecer es el formato que yo hago íntimo, solamente a piano. Realmente estoy al desnudo con mi músico y es un formato íntimo, muy agradable, muy mágico. Yo creo, voy a intentar hacerlo lo mejor posible, ¿no? Que la gente se vaya del teatro con un buen sabor de boca.
0: Hay algo curioso contigo, Tamara, y es que hace ya muchos años que llevamos diciendo y refiriéndonos a ti como Tamara, la reina del bolero. ¿Este título
1: sí.
0: te sigue haciendo ilusión? ¿Te provoca cierta presión, cierta responsabilidad?
1: No. Yo inicié mi carrera siendo muy niña y bueno, siempre soy una cantante melódica. La verdad es que la niña de mis ojos es el bolero. Y ese seudónimo solo te lo ponen los grandes de bolero. Entonces, en cuanto Olga y yo ya no estaba entre nosotros, pues ya me dijeron, pues tú eres la reina del bolero. Y lo digo con mucho orgullo, no, lo digo con muchísimo orgullo.
0: ¿Se canta mejor el desamor cuando uno ha sufrido de verdad, Tamara, o eso es uno de los tópicos románticos que nos hemos querido inventar?
1: A ver, no es igual cuando cantas con algunas experiencias que te han pasado, que tú has vivido en tu vida, a que no, es lógico, es normal. Pero yo creo que la música es sensibilidad, son sentimientos, emociones. Y bueno, yo era una niña, no tenía experiencia en nada de la vida, en casi nada, y menos en lo sentimental. Pero interpretaba este tipo de canciones. Pero es verdad que ahora, con la edad que tengo, los años que han pasado, se canta de diferente manera. No es ni mejor ni peor, sino de diferente manera.
0: Se evoluciona, y eso es un hecho. Tamara, tenemos una cita el próximo martes 15 de septiembre a las 20 horas en el Teatro Olimpia,
1: sí.
0: En un concierto de aproximadamente hora y media y en un formato que, bueno, que como dices, a piano y voz, pues va a ser pura magia e intimidad.
1: Sí, la verdad que sí, vamos a ofrecer pues todos esos éxitos a lo largo de mi carrera, de estos 27 años. Vamos a hacer un recorrido, además es un espectáculo muy bonito, un show muy bonito, porque voy hablando de algunos momentos de estos 27 años de carrera y cuento algunas anécdotas y después de esas anécdotas van las canciones que van asociadas, ¿no? a esa pequeña historia, ¿no?
0: ¡Qué maravilla! Bien, lo dicho, Tamara, si nos dejan, nos vemos el día 15.
1: Claro que sí, por favor. Y que venga todo el mundo a verme, que está precioso el show. Os espero a todos con los brazos abiertos, por supuesto.
0: No creo que vaya todo el mundo, porque tendrías que ponerle cuatro pisos al Teatro Olimpia para que quepa todo el mundo que va a quedarse en la puerta, desgraciadamente. Pero desde luego que mucha gente se va a quedar con ganas. Así que esperamos que repitas pronto, otra vez por la
1: Comunidad
0: claro Valenciana.
1: Sí.
0: Gracias, Tamara.
1: Gracias.
0: Día 15 de septiembre, a las 20 horas. Un beso muy grande.

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1: No, lo dejamos para la segunda parte. La primera os traigo un listado. Y es que la Comunidad Valenciana, Donís, alberga tradiciones únicas donde el fuego, la sátira, la harina y los rituales ancestrales crean festividades verdaderamente singulares. Y si te parece, vamos a empezar, nos vamos a ir a Ibi, y es que ahí tienen una fiesta que se llama Els Enfarinats. Y es que cada 28... ¿La conocéis, esta fiesta?
0: Pues sí.
1: Cada 28 sí. de diciembre, un grupo...
0: Faderins y Casats.
1: Y es que cada 28 de diciembre un grupo de vecinos toma el control político del pueblo por la fuerza simulando un golpe de estado cómico, ¿eh? La jornada desemboca en una batalla campal de harina, huevos y cohetes de humo contra la oposición.
2: El día del Sinocen.
1: Sí, señor.
2: De diciembre.
0: Que vos di que esa festa ya conocerla. Ya conocerla. Yo no he anat mai, ¿eh? Pero
1: tiene buena pinta,
0: de
1: ¿eh?
0: Verdad que sí,
1: tiene buena pinta.
0: Se pinta la fiesta blanca.
1: Mira, Donís, nos vamos a Paterna, la Cordá, me imagino que la conocéis también. Considerada la cúspide de la pirotecnia festiva, y es que en una calle acordonada y protegida debidamente, los participantes tiran, ojo, más de 70.000 cohetes en apenas 20 minutos, creando un túnel de fuego y un estruendo continuo.
0: No convé anar a passejar les gosses per ahí, eh?
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1: Molt bé, continuamos, Donís, nos vamos a ir a Petrer, a un pueblo de Alicante, y tienen una fiesta muy singular que se llama la fiesta de Les Carasses. Una tradición del siglo XVII tras la expulsión de los moriscos. Los vecinos pasean, ojo, disfrazados con vestimentas extravagantes y la cara cubierta por una simple gasa o trapo con agujeros, desorientando a la gente e improvisando burlas sin revelar su identidad. Esta fiesta me gusta a mí, Donís. Yo soy muy de me gustaría ponerme una careta estas y ir por ahí troleando a la gente.
0: Bueno, no te prives, hombre.
1: Tengo que averiguar la fecha, iremos, Donís. Mira, esta mucho más conocida, pero no deja de ser muy interesante y peculiar, la tomatina de Buñol, conocida mundialmente. Consiste en una batalla campal de 60 minutos donde miles de participantes se lanzan toneladas de tomates maduros por las estrechas calles del municipio.
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0: de les alfàbegues en Llobera, en Bétera, se procesionan plantas de albahaca gigantes que pueden superar los 2 metros de altura y los 400 kilos de peso, cultivadas en secreto durante meses para inundar el pueblo de un aroma intenso mientras se lanza confeti. Bueno, muy curioso, de verdad, esta fiesta.
1: Y Quino Loreta me suena, ¿eh?
2: Maravilla.
0: Espectacular. Donís, la noche de las antorchas. Esta la tenemos en Cuatretonda, una celebración ancestral donde se encienden grandes fachas, que son antorchas artesanales de esparto, por si no lo sabíais, que los vecinos voltean formando espectaculares círculos de fuego para ahuyentar a los malos espíritus. Tenemos la entrada de toros y caballos en Segorbe, en Castellón. A diferencia de los encierros convencionales, 6 toros son guiados a gran velocidad por jinetes a caballo a través de una calle repleta de multitud sin ningún tipo de barrera de protección. Muy atrevidos aquí en Segorbe. Donís, la merengá en Vilanova d'Alcolea y en Sagunto. Una batalla gastronómica donde niños y adultos pues se lanzan merengue y tartas de nata hasta quedar completamente cubiertos de dulce.
1: Como la tomatina, pero versión...
0: Pero versión, ¿no? Merengue, sí. Donís, la fiesta del manteo del pelele. ¿Te suena esta fiesta?
1: Pues no, la verdad, te lo digo por algo.
2: No, hombre. Ahora. No será la primera volta que te han manteado.
1: Pues bueno, pues sí sería, sí.
3: Bueno, andan por ahí, pero lo de pelele, no creen nada por ahí, ¿no?
0: Esta fiesta se celebra en Petrolá y en zonas de la Val d'Albaida. Se confecciona un muñeco de paja que representa lo malo del año. Las mujeres del pueblo lo voltean manteándolo con una manta mientras cantan coplas satíricas antes de quemarlo. Donís, y tengo una última fiesta para terminar este listado de fiestas curiosas, y se llama la Santa Antonada en Forcal, Castellón. Un ritual medieval de invierno donde figuras demoníacas y grotescas recorren el pueblo tentando a San Antonio, culminando con la quema de una gigantesca hoguera estructural llamada La Botiga.
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1: Sí, és así es, Donis. Yo le he llamado el top 10 de canciones polideportivas, ¿verdad?
2: Molt bé.
3: Polideportivas.
1: ¿Os gusta? Sí, sí, empiezo sí. Con ganas, ¿eh?
3: Muy bien.
1: He vuelto fuerte.
2: El teléfono no es la primera vegada que me diuen això, ¿eh? Y més en el punt a punt quan fem molt de poliesportiu y fan la coña del polidesportiu.
0: Qué bueno.
2: Sí.
1: Muy bien, pues vamos con el número 10, si os parece, y viene, empezamos muy fuertes, ¿eh? You'll Never Walk Alone. Aunque nació como un tema de un musical, la afición del Liverpool la adoptó como su himno oficial, extendiéndose después también por estadios de todo el mundo como el símbolo de fidelidad deportiva más emocionante del fútbol. ¿Estáis de acuerdo, no?
2: Sí. Pero abandan, yo no he estado en Anfield, pero la gente que ha estado en Anfield y el canten al inicio dicen que
1: tremendo,
2: es un momento espectacular.
1: Es tremendo. Me encantaría visitar ese estadio. En el número 9, Sirius. No la conocéis, pero es un instrumental legendario e indisolublemente ligado al baloncesto profesional, famoso por ser la música de presentación de los Chicago Bulls. ¿Ves? Muy bien, Paco. De Michael Jordan.
0: ¿Are you serious?
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1: Paco se las va a conocer todas, por lo que veo. Mira, el número 8.
0: Lo que pasa es que t'has ficat en un jardí que va a ser difícil que alguna no se te quede fuera.
1: Seguro, vamos.
2: Totalmente.
1: Mira el número 8, Denis, mucho más conocida, el Waka Waka de Shakira, tema oficial del Mundial de Sudáfrica 2010, que logró un impacto cultural global masivo gracias a sus ritmos africanos y a su contagiosa coreografía.
2: Y que va a conèixer a Piqué en ese Mundial.
1: Así es.
2: N'hi havia molta conya ahí del Waka Waka.
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1: Espanya gana, sí senyor. Pues ojalá la fichemos para el próximo Mundial también. En el número 7, Carros de Fuego de Vangelis, la melodía definitiva del atletismo y del espíritu olímpico. Su ritmo pausado y grandioso evoca instantáneamente la carrera en cámara lenta, que nos recuerda las imágenes y el esfuerzo de los deportistas.
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0: Hemos passat tot, jo crec.
2: No, és que a banda ja ha arribat al punt de la comèdia, no? 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Sí, vamos, Fanchi.
0: És un clasicazo, bueno, ¿ves?
2: Totalment.
1: Seguimos ascendiendo, nos vamos al 6, The Final Countdown de Europe, un tema cuya épica intro de teclado la convirtió en un clásico para amenizar la entrada de equipos a las canchas de baloncesto y momentos de máxima tensión previos a las competiciones. En el número 5, Donis, nuestro querido Manolo Escobar, Que Viva España, un clásico absoluto del folclore popular que cruzó al ámbito deportivo convirtiéndose en el cántico espontáneo de la afición española.

0: España. Temazo, y que no puede faltar en un partido de la selección.
1: Y que se la sabe todo el mundo.
2: Sí, señor. Ey. Y un beso al gran Manolo Escobar.
0: Sobre todo la letra, el Lololo es, sí, es universal.
2: Sí, sí, sobre todo para nosotros.
0: Se la saben todos, pero se la saben todos.
1: Sí, sí.
2: Número 4, We Are the Champions, de Queen. El himno universal de la victoria. No hay entrega de trofeo, campeonato o vuelta de honor en cualquier disciplina deportiva del planeta que no retumbe con la voz del gran Freddie Mercury.
0: Que Wii cumpliría 80 años.
2: Y que Wii sigue trabajando. Y que Wii are the Champions.
1: En el
3: bueno. Bravo, Jota. Mira, si llevara a Barret, me el llevaría.
4: Impresionante. Sería una fedora, ¿no? Lo que había dicho antes.
1: Una fedora. Una fedora de Indiana Jones.
2: En el, vamos al podio. Venga, Donis. En el número 3, Waving Flag de David Bisbal.
3: Bueno. Mundial 2010 también.
0: Podrien concloure que també quan Bisbal està...
3: Bueno, no és tan necessari com Shakira.
0: No. És imprescindible.
2: Nos vamos al 2.
0: S'ha vist que no és imprescindible, s'ha vist.
2: Nos vamos al 2, Donis, quien llega Eye of the Tiger. Inmortalizada en la banda sonora de Rocky 3, en la canción de entrenamiento y motivación deportiva, por definición, asociada para siempre al boxeo y a la superación personal.
1: Es lo que le digo a Apollo Creed, a Rocky, el ojo del tigre. El ojo del tigre.
3: Sí, que tenía que tindre el
1: Mr. T como el rival de Rocky. La mejor, para mí, la mejor de la saga, Rocky 3.
0: La 3, ¿no?
1: Sí.
3: La Verlaine. Yo tengo un amigo que es un totum filósofo de las películas de Rocky.
0: Ojo.
3: De Potfer,
1: toda la vida está en las películas de Rocky.
3: Una tesina, sí.
0: Pero es que en la es que la primera... La primera...
3: Totes tenen algo.
0: Y la 2, Iván Drago.
3: La merroína.
1: La 4 es Iván Drago.
3: Iván Drago es la 4.
0: La 4.
3: Incluso la cinquena, que es la merroína, te coses.
4: Pues la merroína es la de Andrés Pajares, yo creo, a Rocky...
3: Un momento. No se insultan en este programa a Yo hice a Roque III.
1: Yo me levanto y me voy.
3: En este programa no se va a insultar a Yo hice a Roque III, porque me match. Es que no.
0: Me levanto y me voy.
3: Es la... Torrente, no. La cimera del cine español es Yo hice a Roque III.
4: Esa es la base. Ahí ese es el espille de ese tipo de película.
3: En Andrés Pajares y sobre todo en
4: el gran
1: Antonio Zores.
3: Historia de la escena de les llibres y els quilos es historia no només de la comedia, sino historia del cinema.
1: No, historia de la comedia española en mayúscules, ojo,
3: No ni a més que dir. No se insulta a Yo hice a Roque III.
0: Me ha guardado una tremelo, pero yo, honestidad, los vingueros, pues
3: están al mismo nivel,
1: ni punto de comparación.
3: Pero estén hablando de sport, ¿no?
0: Y no está en el top 3,
3: de
0: las películas más recordadas de la historia del cine español.
1: ¿Tú sabes la caixa que fe en esas películas?
2: Sí.
1: Bueno,
4: hombre, todos menos 6 fe en caixa en los vingueros.
3: Malauradamente.
0: Venga, para el número 1, Paco, la tienes que adivinar tú, pero tenéis 3 pistes, ¿vale?
3: Vale.
0: Primera de las pistes, este tema es una declaración de intenciones. El cantante es fan.
1: El cantante es fan.
0: Es fan del deporte, del que parla.
1: Buah, pues. Pista que ahora matéis, mete fuera de choc. Ahora segunda.
0: Es centra en las seves aficiones, especialmente en los diumenges per la vespre. 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
1: És la de me gusta el fútbol?
0: Podria ser, o no.
1: Vale, més pistes.
0: 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O sea que, tenim pista musical, la vols?
1: Venga, sí.
0: Venga, pista musical. ¿Qué pasa?
3: Ay, no, pues tinc un problema, perquè vaig a palmar el xou del programa. Hi ha versió digital del xou? 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
0: No.
3: Més pistes. 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
0: Espera. Llevem la sintonia de fondo. Posem altra volta la pista musical. ¿Qué pasa?
3: Sí, me gusta el fútbol, ¿no?
0: Te dic també que és una versió, ¿eh? 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
1: Obviamente estamos en el principio, son solo tres partidos, es difícil valorar, ¿no?, a los equipos. Comparto con él lo que dice, que bueno, que ahora es muy fácil llevarse, ¿no?, por los resultados, ¿no?, y no mirar más allá, pero sobre todo los inicios, muchas veces hay equipos que probablemente lleven menos puntos de lo que han merecido y otros equipos al revés, ¿no?, que a lo mejor tengan más puntos de lo que han merecido en cuanto a lo que se ha visto en el torneo de juego. Más allá de eso, nosotros, pues bueno, sí, el otro día recibimos un palo, el día Real le anulan dos goles por fuera de juego, pero es que esto es así, el fútbol. Una vez te cae a favor, otras en contra, y al final no puedes mirar y pararte solo en eso, porque bueno, también podías mirar que tanto el día Real como el otro día en Vigo, si nosotros estamos acertados a la puerta, los resultados podrían haber sido más amplios también, ¿no?
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3: Micro. Ah, sí. Por favor, gracias.
4: Hola, Íñigo. Buenas noches. Salva Campo, Radio Nacional. Bueno, creo que hasta el momento el fútbol había sido injusto con vosotros. Sin embargo, hoy, más que el fútbol, vuestros propios errores flagrantes os han condenado. Gracias.
5: Sí, estoy de acuerdo. Estoy de acuerdo que es un partido en el que, más allá de estos errores que se pueden cometer en el fútbol, hay que mirar y corregir otras cosas, porque aún no cometiendo esos errores y encontrando una victoria, la sensación, que el pozo que hubiese tenido hubiera sido no igual, pero sí similar, porque creo que nos ha faltado algo que en este caso yo como entrenador busco y quizá no hemos encontrado.
6: Sí, Mr. Mirbatea para Radio Villarreal. Os ha pecado o sigue pecando mucho la diferencia que hay en las áreas, ¿no? Las llegadas del Deportivo, como las se premian, y las vuestras que no se pueden premiar, ¿no? No acaban en gol. Pero más allá un poco de lo que ha sido el resultado, había una jugada, por ejemplo, que era el gol de Pape Gay, que ha pitado falta al árbitro, que no sé si eso se pita mucho, si lo has visto alguna vez que se pitara. ¿Qué te merece esa jugada también?
5: Bueno, sobre decisiones arbitrales no opinaré, no, ni a favor ni en contra. Me mantendré siempre al margen de las decisiones arbitrales, y sí, estoy de acuerdo que de nuevo el acierto en las áreas nos ha lastrado mucho, pero más allá de si hoy hemos merecido, que otras veces creo que ha sido muy claro, si hoy hemos estado menos acertados de cara a gol y ellos han acertado, creo que hay que mirarse muy adentro, porque aún encontrando la victoria, mi sensación no hubiera sido buena, y es lo que iba pensando durante el transcurso del partido, evidentemente sabiendo que hay cosas positivas que rescatar.
7: Hola, Íñigo. Xavi Siro para la cadena SER, el Carrusel Deportivo. Son 2-12, evidentemente no es un buen arranque. No sé qué valoración haces del mismo y cómo moralmente se puede llevar esto, porque no sé si puede afectar o no a los jugadores. Entiendo que todo el mundo esperaba un arranque distinto, pero claro, es que son 2 puntos de 12.
5: Bueno, el arranque es muy malo, no es que esconder las verdades ni ponerle pomada. Es irritante, es amargor, tenemos dolor. Creo que cuando ocurren estas situaciones hay que ir hacia la verdad, al análisis, intentar detectar cuál es el diagnóstico, y a partir de ahí, aunque cueste, intentar mejorar. Tenemos el martes un partido muy complejo en una competición que nos apetece jugarla, y no tienes lugar ni tiempo para el lamento. Entonces Bueno, creo que debemos hacer un análisis profundo a nivel

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1: Es que lo que ha hecho el Villarreal es arriesgado. O sea, si lo que ha hecho el Villarreal lo hubiera hecho el Valencia, aquí se arma la de Dios. Es decir, es que echar a Marcelino García Toral, un técnico contrastado que te había metido en Champions durante 3 temporadas consecutivas o 2 temporadas consecutivas.
0: Echar o no renovar, ¿no?
1: Bueno, sí, perdón, no renovar a Marcelino García Toral, perdón, que te había metido de forma histórica en 2-3 temporadas consecutivas en Champions League. Además con cierta holgura en Liga, porque había quedado tercero por delante del Atlético de Madrid en la última temporada, revalorizando a prácticamente todos los jugadores. Había fichado a Pap Gay por 0 euros y ahora mismo ya vale 40-50 millones de euros. El caso, por ejemplo, de Moleiro, de Jeremy Pino, de muchísimos jugadores que te ha revalorizado. Y traer a Íñigo Pérez, que llevaba 2 temporadas en el Rayo Vallecano,
0: Molbones.
1: Muy buenas, pero que bueno, que no luchaba por lo mismo, ni por la misma presión, ni con los mismos jugadores. Entonces, lo que has hecho es una situación muy arriesgada, ¿no? Por lo tanto, tenías papeletas para que te tocara la rifa y para que te sucediera lo que momentáneamente le está sucediendo al Villarreal.
2: Pero a mes, Luco, es que para mí la temporada pasada del Villarreal en Liga, porque sí que es de ver, es que en Champions no va a hacer chance, pero en Liga, no di que siga una heroicidad. 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
0: Sí.
2: Que és el que li han oferit a Íñigo Pérez.
0: Bueno, Íñigo firma 3, no?
1: Sí, pero ha firmado 3, pero lógicamente entiendo que no es el mismo salario el que tiene Íñigo Pérez que el que tenía Marcelino García Toral.
0: No, claro.
1: No tiene el mismo caché Íñigo Pérez que el que tenía Marcelino García Toral.
2: Sí,
1: entonces,
2: pero
1: igual tú le has hecho 3 temporadas, pero lo que te cuesta cesar a Íñigo Pérez no es lo mismo.
2: Pero argumentame la nueva reflexión. Es decir, le dones 3 años a un entrenador nou que no ha demostrado chance en el Villarreal, y no le dones 2 a Quitafet,
1: un
2: equipo muy grande.
1: Yo creo que se ha equivocado el Villarreal. Vamos a ver, eso, repito, extrapolándolo al Valencia.
2: Sí, sí.
1: Lo que ha hecho el Villarreal, ¿lo hace el Valencia?
2: Totalmente, totalmente.
1: Y aquí se arma la de Dios. Es decir,
0: ¿pero se ha engañado el Villarreal porque ahora no ha ganado en estos primeros partidos? ¿O se ha engañado el Villarreal porque ya ha pensado que...?
1: No, yo lo llevo diciendo desde que no renovaron a Marcelino García Toral. Es decir, si tú cesas, ¿quién estaba antes? Calleja, para traer a Unai Emery... Dices, hombre, bien, vale, bien, doy un salto cualitativo en lo que se refiere a los banquillos. Pero si tú cesas a Marcelino García Toral, con ya experiencia acumulada en Champions League, que ha ganado títulos con Athletic Club y Valencia Club de Fútbol, que sabe lo que es entrenar a este tipo de clubes, que además te salvó de la quema. Porque hay que recordar que cuando coge las riendas del Villarreal, Marcelino García Toral, el Villarreal estaba más cerca del descenso que de otra cosa... Vale, lo cesas para traer a Íñigo Pérez, que, repito, no estoy diciendo que Íñigo Pérez sea un mal entrenador, Dios me libre, pero el bagaje de Íñigo Pérez son 2 años buenos en el Rayo Vallecano, pero 2 años, ¿sabes? O sea,
0: sí,
1: Íñigo Pérez en un proyecto como el Villarreal es un melón por abrir todavía.
2: Efectivamente.
1: No sabes.
2: Es un buen entrenador y seguramente revertirá esta situación, pero el que pasa es que Marcelino era una realidad. Y no es una realidad de 2 o 3 temporadas, es una realidad de 2 décadas al fútbol español y también al Villarreal.
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1: Que si mañana creo que gana el Valencia, el Villarreal cae en descenso. Creo, ¿eh?
0: Si, pues, pues vaig a mirar-ho, perquè...
1: Si mañana creo que gana el Valencia, el Villarreal... Hombre, hoy ha ganado el Rayo.
0: Sí.
1: Si sí, gana, creo que mañana el Valencia, el Villarreal duerme descenso. Lo que pasa es que, claro...
2: Comparar el plantillas.
1: Cuidado, me está ya, ¿no?
2: Sí.
0: Y el Celta estaría ahí también, ¿no? Están dos puntos.
1: Celta, Elche, Villarreal, sí, Málaga. Valencia y Málaga.
0: Mm, son los equipos que están ahí, vais. ¿Penseu que tiene algún tipo de risk que el partido en Dortmund del Villarreal para Íñigo Pérez?
2: No.
0: Es muy pronto, ¿no? Pero para hablar de eso.
1: Si tú te cargas ya el proyecto de Íñigo Pérez a las primeras de cambio, le estarías dando toda la razón a gente como yo, que ha criticado...
2: Y a Marcelino, al propio Marcelino.
1: No, Marcelino vamos a ver, cuando tú le haces, en mi opinión, un año de contrato a Marcelino en base a su renovación, tú lo que le estás diciendo es que no renueve.
0: Sí,
1: es
0: sí.
1: Como la renovación de Gallá. Si tú le das un año de contrato a Marcelino García Toral, y luego también se han dicho muchas cosas que no son. Eso de que Marcelino pedía 4 años, de que pedía que no hubieran ventas, de que pedía... Eso son milongas. Es decir, además yo creo que...
2: Bueno, pero al final no iba a Gus Vendes.
1: No, pero yo creo porque no has podido, ¿eh? Yo creo que no has podido. Sí, y como no ha habido ventas, ha habido 2 fichajes solo. Mm. El de Saribay y el del portero, si no me equivoco.
0: Sí, Bulaxi. Sí.
1: ¿No? Entonces, bueno, pues si hubiera habido ventas, yo creo que hubiera habido más fichajes, ¿no? El Villarreal creo que además ha sido... Creo que ha gastado menos que el Valencia, ¿no? No recuerdo mal.
0: Es que Saribay no recuerdo.
2: Pocher, pero claro, la empasada, ya les permito tache, van a ser 30 kilos.
1: No, pero no tiene trampa, ¿eh?
2: Equilibre.
1: No tiene trampa, porque mi cautache son 30 kilos, pero tú vendes a Jeremy Pino, creo que por 40 o por 50.
0: Sí,
1: claro, entonces sí. Sí, pero es que a mí me hace gracia.
2: Pero que dices, la inversión no es la mateixa.
1: Pues yo creo que han ganado dinero, ¿eh? Es decir, tú. Sí, es decir, no, es que el Villarreal se gasta mucho ya, pero ¿cuánto vende?
2: Yo es que voy a decir una cosa, a mí Jeremy Pino.
0: No valía 40. No.
1: Ah, pues a mí Jeremy Pino me gusta mucho.
0: Pero 40 kilos oval.
1: No, o sea, ¿por cuánto vendieron a Tierno Barría al Everton?
0: Buah, también por ahí.
2: ¿Cree que 25?
0: No, mes.
1: Yo no recuerdo, pero creo que más de 30.
0: Mes de 30.
1: Claro, dice, no, es que ha fichado a Mikel Utache por 30 ya, pero. Sí. ¿Y lo que has vendido qué?
0: Y a Nicolas Jackson también.
2: Y es gracias a Marcelino, porque Tierno Barría al Everton.
0: Sí, sí.
1: Bueno, aquí esto conllevaba un riesgo. Sí. La no renovación de Marcelino conllevaba un riesgo, lo está pagando el Villarreal, pero ojalá se recupere, porque sí, yo creo que a todos nos gusta. Y nos mola que el Villarreal vaya guay.
0: El Levante, Chu, además, también tiene un partido importante. Levante un rival que a priori debería de ser directo durante toda la temporada, ahora no es, pero debería de ser directo, como es el Málaga, que está Chu en B, no está trobando resultados, pero ¿qué penseu del partido de demà del Levante y ahora se clave en territorio valencià?
2: Yo pensé que es el momento ahora mateixa para el Levante d'anar a...
0: Acumular en punts,
2: sí,
0: ¿no?
2: Sí. Y amb un Málaga que per a mi és un candidat molt, molt seriós al descens. Per a mi és un dels pitjors equips de la primera divisió.
0: Sí. I té bons jugadors, ¿eh?
2: Sí, però... qualitat de primera.
1: A ver, no sé. Yo creo que son dos equipos cortados por el mismo patrón. Mucho canterano, mucho jugador joven y dos técnicos que tienen una labor clave para sacar la máxima exigencia de estas plantillas. Yo estuve haciendo el partido para mi medio de comunicación y a mí me encantó el Levante contra el Betis. Es que fue un equipo totalmente distinto al que yo vi en el partido contra el Real Club Deportivo Español y al que yo vi contra Osasuna.
0: Sí.
1: ¿No? Pero un equipo totalmente distinto. Entonces ya veremos, porque esta temporada el Levante nos ha enseñado dos caras. Una, la de el Español y contra Osasuna, que aunque empató contra Osasuna, bueno, pues igual se mereció un poquito más el Osasuna, ¿no? Y luego contra el Betis, que parecía la naranja mecánica, ¿no? Bueno, ya veremos si es el mismo Levante que contra el Betis. Yo creo que va a ganar fácil al Málaga, pero yo creo que haciendo un análisis global, yo creo que va a ser un Levante que se va a salvar, pero que no va a ser tan fácil como el partido contra el Betis.
2: Pero a mí, Luco... ni el Levante es tan roí como el partido del Español, ni
0: es tan bo como el del Betis, ¿no?
2: El del otro día ante el Betis.
0: Si fuera al nivel del Betis,
2: es que va a ser brutal. Pero sí que para mí el factor diferencial a la mateixa del Levante, y ostrapole, yo compare a Mer Valencia, es que tots creuen en la idea del entrenador. Per a mi ese es el factor diferencial y es que él esté a tots a tope. A tope.
1: Hay una jugada en el partido contra el Betis del Levante, ¿vale? Que es que además la dinámica hace que hagan boom para arriba. Y es que en la segunda parte y principio de segunda parte tiene una parrota bocajarro clarísima delante de la portería de Matt Ryan que la falla, que la tira fuera, ¿vale? Y sigue el partido 2-2, creo recordar. No, a raíz de ahí, en la siguiente Levante marca. Y yo creo que eso marca el partido. Si esa la llega a marcar Parrot, veríamos cómo hubiera reaccionado el Levante. Y si no lo hubiera marcado el 3-2 el Levante, veríamos cómo hubiera reaccionado el Betis. Pero yo creo que es un momento clave. Y a raíz de ahí, el Levante revienta al Betis, literalmente. Porque la primera parte había sido igualada. Había sido igualada. No había sido tan superior el Levante como en la segunda.
0: Moren, que es el que pasa además en el partido en la Rosaleda. 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
1: Sí. Yo estoy muy preocupado. Yo, fíjate que hemos visto gestiones de Anil Murti, a Baraja, gestionando miseria y gente joven, con delanteros como Yaremchuk, sacándole jugo al máximo y teniendo una temporada bastante tranquila, la verdad. Hemos visto de todo aquí, pero yo nunca he estado tan preocupado como estoy ahora mismo. Es decir, ahora mismo hay una distancia sideral entre la plantilla y el entrenador, hay una distancia sideral entre la plantilla y el club en general, hay una distancia entre la dirección deportiva y el entrenador, incluso, no voy a hablar de distancia, pero hay discrepancias en la gestión entre Carlos Corberán y el propio staff de Carlos Corberán, que también es grave, ¿no?
0: Es lo más greu al no parecer.
1: Claro, entonces, ¿qué pasa? Que incluso el valedor de Carlos Corberán, que es Ron Gurley, yo no voy a decir que está enfrentado a Carlos Corberán porque sería mentir, pero yo ya no lo veo tan de la mano como lo veía el año pasado. Por ejemplo, que es sujeta a Carlos Corberán, que tiene un año más de contrato, que si le largan le tienen que indemnizar con un buen dinero y a ver quién llama ahora Peter Lim con el fair play financiero, según explicó el otro día Ron Gurley, hasta arriba por parte del Valencia, y le dice que tiene que echar a un entrenador que ha renovado pues hace unos meses.
2: Entonces, sí. Pero va a ser Ron Gurley que va a renovar a Carlos Corberán.
1: Sí, por eso, claro.
2: Es que el mercado de Ron Gurley es esperador.
1: Ron Gurley lo renovó en marzo.
2: Sí, sí.
1: No te creas que lo renovó en julio. No,
2: sí, claro. Sí, claro. O va a donar en exclusiva a Salva Folgado.
1: Que cuando renovó Ron Gurley a Corberán, no mucho, Rosique, tú aún trabajabas en Valencia. No te habías ido ni a Madrid, ¿sabes lo que quiero decir? O sea, que eso ya lleva tiempo. Yo estoy muy preocupado, de verdad. Yo creo que la única solución que tiene este Valencia es que es cambiar el entrenador. Es que no tiene otra. Es que traigas tú a una persona nueva, que motive a los futbolistas, que les ensalce, que les haga reaccionar y a partir de ahí ganar partidos. Porque si la dinámica sigue siendo esta, te vas a echar a temblar.
2: Luco, yo voy a decir una cosa. El que no puede ser es que la plantilla estema a 6 de septiembre y estiga ahí.
1: No. A mí, no.
2: Y va a ser lo mateix a principios de la temporada pasada. Y la es que el propio planter ha demostrado que cuando ellos volen, juguen a fútbol. Y lo van a mostrar la segunda parte de la temporada y lo van a mostrar cuando va a plegar Corberán que captura al equipo per complet. Pero a mí no es defendible, y yo digo sinceramente, el papel de los jugadores. Es que el otro día, ante el Deportivo de la Coruña, pero a mí la primera parte del Valencia es bochornosa. Y tan como digo eso, también digo que el que es bochornoso también es que Carlos Corberán arriba a sala de prensa y diga: no, es que son indecentes los primeros 45 minutos. Y entonces, ¿por qué no cambias a nadie en el descanso?
1: Pero es que esto que dices, Rosique, no es de esta temporada.
2: Sí,
1: es
2: sí.
1: Que lo de Carlos Corberán y la plantilla ya viene de lejos. Es decir, que no
2: totalmente
1: es nuevo. Entonces, ¿qué pasa? Que es lamentable que el 5 de julio, no me acuerdo cuándo, pero que el 5 de julio que comienza la pretemporada, se vean las caras dos partes que no se aguantan. Eso es indecente. Que tú no quieres que Carlos Corberán entre en esta plantilla porque consideras que la plantilla es la culpable, límpiala.
2: Sí, sí, no, totalmente.
1: Límpiala. ¿Sabes
2: totalmente
1: cuántas ventas? Me lo recordaba el otro día mientras hacía la pregunta, levantó la mano y pidió perdón porque solo le dije dos a Ron Urley. Ha hecho 4 ventas y ha ingresado 1,5 millones por CEN, Gozcallar, el Valencia. Sí. O sea, es el equipo, yo creo, que menos ha ingresado por ventas este mercado del Valencia Club de Fútbol. Es decir, no has hecho nada, has tocado la gaita este verano en las ventas.
2: Sí, sí.
1: Y sobre todo, gente como Andrea Almeida te ha ganado la partida. O sea, el último día del mercado sí se ha marchado cedido, sin ingresar un euro, sin opción de compra para el otro equipo y cobrando lo que tenía estipulado, que además le renovaste la temporada pasada una temporada más. Es decir, y luego, si la plantilla se va a quedar, el entrenador por los aires, porque no pueden ni verse. Y luego, además de eso, es que has sido tan torpe, que has gestionado fatal la mala relación entre la plantilla y el entrenador, porque has filtrado que los jugadores tenían la culpa, y los jugadores, que no son tontos, ya le han dicho varias veces al club: oye, que yo no me chupo el dedo, que dejes de filtrar que nosotros tenemos la culpa, que esto no puede ser, que veo a X personas matándome en Twitter, en redes sociales o por la ciudad, porque estáis vendiendo una imagen que nosotros entendemos que no es así. Has gestionado tan mal esa crisis entre entrenador y futbolistas que lo has hecho todo fatal.
3: Pero luego alguna culpa tendrá nadie sabe, ¿no?
2: Claro,
1: hombre, claro que
2: es que después veus els partits,
3: claro,
2: y para mí la chespa es que o mostra tot o evidencia tot. Y de veres que es que no li lleve culpa a Corberán, es que efectivament, com diu en Molch, els afectes són molt importants, també al futbol, i no sap gestionar un planter i més de 25 jugadors. Quizás un altre, 25
1: pero,
2: fiches
1: per a... Però una cosa, jo aquí me pregunto varias cosas, vale. Però entonces están todos los futbolistas en contra de Corberán en el vestuario?
3: Yo pensé que no.
1: No. Vale.
3: Yo pensé que no, ¿eh?
1: Vale, claro.
3: Debe ser un nucli importante.
2: Claro.
1: Bien.
3: Pero no todos.
1: Fenomenal. Cogemos eso.
3: Porque yo creo que Sato no estará en contra de Corberán.
1: Vale.
3: ¿No?
2: Pero, ni bueno, Elliot, que acaba de plegar.
1: No lo sé.
2: Ni Arnau, al que va a convencer.
1: Arnau,
2: se suposa.
1: Arnau jugó contra
2: el
1: Depor. Arnau jugó contra el Depor.
3: Mm-hmm.
1: 3 jornadas. En una ha sido titular Danjuma. En otra ha sido titular Sadik. En otra ha sido titular Hugo Duro.
3: Mm-hmm.
1: O sea, no ha repetido ningún delantero. ¿Los tres están en contra?
2: Tampoco ha demostrado cap jugador para...
1: No, no sé. Los tres están en contra de Corberán. Luego, en una ha sido... Una jugó Gallá. Los otros dos, Jesús Vázquez. Los dos están en contra de Corberán. Ha jugado Rioja. Ha jugado Mafeo. Y ha jugado Jesús Vázquez a pierna cambiada. Te estoy diciendo, 3 distintos... En cada posición, ¿eh? Los tres están en contra de Carlos Corberán. Mañana igual juega bien. Ha jugado Pepelu, ha jugado Guido, ha jugado Urinic, ha jugado todos.
2: Pero eso es...
1: Y no te ha funcionado ninguno.
2: Cap está todos... en contra.
1: No, yo no digo que no estén en contra. Lógicamente que están en contra, ¿vale? Pero resulta que no te funciona ningún jugador. Ninguno. Ninguno. Salvo Sato, que igual puede decir, bien, este chaval, vale, lo está haciendo bien. No ha sacado rédito deportivo a ningún jugador.
2: Totalmente. No ha revalorizado a cap
1: nadie.
2: Jugador.
1: Además, con la dirección deportiva, mal. Con tu staff, mal. Tienen toda la culpa, menos Corberán.
2: No, yo no digo eso.
3: Yo creo que
2: pero
3: no hay ningún que exculpe a Corberán de responsabilidad. Lo que yo pensé es que tiene que ser algo más repartit.
1: No, pero supuesto.
3: Algo más repartit.
1: Por supuesto que sí.
2: A mí el que em sobta es que siempre son los entrenadores. Yo recordé Bordalás que va a plegar a final de la Copa y los jugadores estaban en contra de Bordalás. La segunda vuelta de Bordalás, no, tal, es que nos hace correr mucho, no sé qué, los entrenamientos, tal.
1: No, es que los mataba en rueda de prensa. Bordalás llegó a decir antes de la final de Copa del Rey que con este equipo igual, no me acuerdo literalmente, perdonadme, porque ya
3: sí, que
1: estaba más cerca
3: sufrir,
1: del descenso.
3: Sí.
1: Y luego quedaste noveno. Es decir,
2: y
1: claro,
2: es la realidad. Valencia por mérito.
1: No, perdona, Bordalás tenía a Guedes, a Carlos Soler,
2: y a Gallá,
1: a Paulista, a un equipo que
2: y
1: si
2: al
1: lo
2: derete.
1: Coge, que si lo que
2: y
1: si,
2: Sosin.
1: Que si no no tiene más. Mamardashvili. Sí, sí,
3: Mamardashvili. Sí, que el fica ahí. Sí.
1: Mamardashvili. Tenías un equipo, Rosique, que si vamos, se lo das a Corberán, igual no se queja. ¿Sabes lo que te quiero decir? Es que, vamos, yo creo que Bordalás en rueda de prensa fue muy injusto con la plantilla. Muy injusto.
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2: Escoltant-lo, sí.
3: Sí, no? Pendent d'eixa roda de premsa, que va estar curteta, dos hores de roda de premsa. Luco, estigué a punt de no preguntar.
1: No me dejaron.
3: Bueno, pero al final sí.
1: Bueno, dijo José Manuel Segarra que fue Ron el que nos dejó preguntar. A mí bueno, no sé si a ti te pasó. ¿El club te llamó a ti por la mañana?
3: No.
1: A mí sí.
3: Sé que sí. Cridar en algunos mitjans.
1: A mí me llamó y me dijeron, no os vamos a coartar a la hora de preguntar. Podéis preguntar, por supuesto, por cualquier tema.
3: Pero
1: cuidado a las preguntas que hacéis, como pasó hace unos años, sí, una rueda de prensa de Lijun en la ciudad deportiva de Paterna, ¿no? Que se aludía a qué estáis haciendo con nuestro Valencia, no estáis destrozando nuestro Valencia. Y entiendo que, por lo que yo entendí, no querían que la rueda de prensa fuera por esos derroteros. Bueno, a mí solo me dejaron hacer una pregunta, se la llegué a hacer la segunda, pero no me la respondió. Bueno,
3: a mí la segunda tampoco.
1: También te digo una cosa, Salva, para lo que contestó y nada.
2: Mira, Luco, yo de esas dos horas de rueda de prensa me quedé amb una respuesta. Todo el de mes es que no va al res, porque son palabras que son totalmente mentidas. O sea, es que es veu en toda la rueda de prensa con tracta de justificarse, con tracta de justificar al club y de mes. Pero ni a una pregunta que es: ¿quién es el proyecto de Peter Lim a Valencia? 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
3: Millorar la temporada anterior.
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1: Lo que pienso por lo que dices tú, yo creo que cuando se haga el nuevo estadio del Valencia, si no le quedan días o meses, estará a punto de jubilarse Ron Gurley. Sinceramente te lo digo. Él dijo tres años, después tres. No, claro, pero lo que diga Ron Gurley, luego la realidad, te puedes creer lo que te quieras creer, ¿no? Y él luego, incluso en una respuesta del otro día de la rueda de prensa, dice: ya veremos, ¿no? Los tres años.
2: Como pero, diciendo, ¿qué me dona que estiga así Ron Gurley, que estiga a tres?
1: Pues, cuando se vaya a Escocia con el bolsillo lleno después de estar en el Valencia Club de Fútbol, pues le dará igual lo que digamos tú, yo y el vecino del quinto. Pero más allá de eso, yo sinceramente, Rosique, creo que eran las muletillas de Ron Gurley el otro día en la rueda de prensa. Yo me apunté varias muletillas. El nuevo estadio, los dos partidos juntos en Liga del Celta contra el Betis.
2: Sí, sí. La calor extrema.
1: Harvey Elliott. Uh-huh. Estamos esperando a Harvey Elliott. Sí, Harvey Elliott como si fuera la reencarnación de Zidane. Que
2: una cesión, ¿eh?
3: Sí, sí, sí.
1: Harvey Elliott, claro. Harvey Elliott, el estadio.
3: Fichaje stop.
1: Eso no fue tan muletilla. No, fichaje stop.
3: Qué
1: y que tenían
3: 10 años. Va a decir con que el proyecto era The Wanch, ¿no?
1: No, a mí me llamó la atención una cosa que dijo, ¿no? Que tenemos jugadores con jerarquía y que teníamos líderes en la plantilla, ojo, agárrate la silla, como Guido Rodríguez y Sadik. Que Sadik será lo que sea, pero un líder, Sadik. Un líder, Sadik. Pero, macho.
3: Igual en el Sao Paulo, sí.
1: No sé, yo qué sé, incluso si llegas a decir Dimitrievski, igual cuela, que tampoco, pero bueno, igual cuela, pero Sadik un líder.
2: Y después una otra, que es que había de aprovechar la cantera sí. 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
3: Però si no juguen,
2: no juga ningú. Juga... Otorbi és el primer canterà que ha jugat a en Carlos Corberán. Mm.
1: No, y luego,
2: l'únic.
1: Y luego, no, miente, lo de Taillon y Marvin Dash, miente.
3: Hombre, claro que mentís.
1: Yo creo que es una rueda de prensa poco inteligente por parte de Ron Gurley y el Valencia.
3: O sea, que lo de que va a hablar Mesa Somín no lo sé, creo yo, ¿no?
2: Pero ¿para qué? Que, sí.
1: yo
3: no, creo... yo le iba a decir que estaría bien que no tardara 7 meses más en tornar a dar explicaciones, porque si no es que son rodes de prensa de 2 horas y ni han combates que no pueden preguntar. ¿Mes?
1: No, él allí aludió a la cultura. Él aludió a la cultura.
3: Sí, pero va a decir con que no tenía problema.
1: Claro, no, sí, pero bueno, que culturalmente si él no es muy dado a hablar, pero vamos, que sinceramente aquí ha hablado de récord. Yo he estado en una de las que ha hecho, he estado yo.
3: ¿En un café?
1: En un café con Ron he estado yo. Bueno, todo lo que ha dicho no se ha cumplido. Bueno, sí, que pedía la cláusula por Javi Guerra. Pero tampoco es que haya venido nadie con la cláusula, que yo sepa, por Javi Guerra. Entonces tampoco podemos comprobar si es verdad o es mentira. Yo creo que, o dos cosas. O que es una rueda de prensa para que la escuche Singapur y que escuche que todo está bien. O es que realmente a nivel estrategia es muy estúpido, porque lo que ha hecho es todavía abrir más la grieta entre afición y club.
3: Y esa brecha de la que parles, demà está convocada una protesta para que la gente no entre a l'estadi fins al minut de neu. ¿Qué vos sembla esta propuesta? Y si penseu que tendrá éxito. Yo tinc els meus dubtes, porque es davant del Barça y esta temporada n'hi ha una cosa especial, que es que son tots els últims tal en Mestalla, últim Barça en Mestalla. Penseu que funcionarà? Esta...
2: A mi em sembla molt bé la iniciativa, però pense que no tindrà molt d'èxit.
3: Que no eixirà.
2: No.
1: Yo creo que tampoco va a salir. Creo que se ha intentado muchas veces. Ha salido creo que una vez solo y medio.
3: Sí, aquella de Bordalás sí. Era, ¿no?
2: La Celta. Del Celta.
3: El debut de Mario Domínguez, si no recuerdo. Sí.
1: Y yo creo que la gente no está por la labor de no estar apoyando al equipo, sinceramente. Se ha hecho de todo. Se han hecho manifestaciones multitudinarias, 15.000 personas o más. Se ha vaciado, se ha llegado a vaciar el estadio de Mestalla. Yo es que creo que no va a salir, porque ya la gente está cansada de todo. La gente ha visto que ha pasado tanto, ha visto que han intentado tantas cosas. Yo creo que quizá lo único que podría haber salido medio bien es hacerlo en el Lazio, que no se sacara ni Dios el abono.
3: ¿Vale? Sí, pero en el último de Mestalla.
1: Claro. Entonces, si no se saca ni Dios el abono en el último año de Mestalla y el club lo nota económicamente, sale en todos los medios de comunicación y tal.
3: 15 o 20 kilos, ¿eh? Eso es
1: claro. Abono. Entonces ahí, cuando ve el bolsillo vacío, Peter Lim dice, ¿qué ha pasado aquí? ¿No? Entonces ahí igual sí. Pero bueno, lo demás, pues yo creo que aparte de que, no digo que no sirva para nada, porque que el valencianismo esté movilizado siempre sirve para algo. Pero yo creo que ya la gente está cansada de hacer para que no pase nada.
2: Sí, sí. Es que no hay una reacción. Ya no que se embacha al IM, sino una reacción por parte del club de cambiar las cosas, de cambiar algo. Tot i que siga fachada, ¿no? Pero no hay res, no hay res.
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1: 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Tío. Lo que sí,
3: Jo crec que encara no són conscients, de
1: No, jo soy muy consciente. Yo creo que nos han anestesiado. O sea, yo no soy economista, Rosique entiende más de todo esto. Yo no sé qué ventajas económicas tendrá irse al nuevo estadio a nivel marketing, a nivel restaurantes, hombre, a nivel hoteles.
3: Te venen como la salvación.
2: Sí, pero, claro. Pero si has venut el terciari, que es donde estreu la pasta.
3: Sí, es 35 kilos.
2: Yo es que
1: yo
2: no
1: lo
2: antes,
1: sinceramente. Lo único que sé es que cuando viene aquí la selección de Países Bajos para jugar la Nations contra España, cuando viene aquí compañeros míos de Madrid a hacer con nosotros el Real Madrid y tal, a mí siempre me dicen, este es el mejor estadio de todos, el mejor. O sea, no hay estadio como este. Por el aura que tiene, porque...
2: Pero la verticalidad es tremenda.
1: Es que es tremendo. Es decir, es que claro... y realmente nos vamos a ir a un estadio que no es ni mucho menos como prometieron al principio, ni la segunda vez, ni la tercera vez, ¿no? Que se hicieron proyectos. Ya veremos cómo termina, y que le han dado todas las facilidades del mundo desde organismos externos al Valencia Club de Fútbol para hacer el estadio, ¿no? Entonces, yo creo que estamos súper anestesiados.
2: Sí.
1: Y ahí solo coincide una cosa con Kiat Lim, que ya llegamos muy tarde para querer quedarnos en Mestalla, ahora ya es tarde.
3: Sí, sí, es molt tard. 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
1: Se ha frenado Corberán, ha parado máquinas, ¿no?
3: Pero molt, ¿eh?
1: Habíamos visto tres, cuatro ruedas de prensa consecutivas, prepartido, postpartido, de un Carlos Corberán que había entrado con el pecho para afuera, ¿no?
3: Uh-huh. Sí, sí, sí.
1: Exigiéndole más a todos los organismos del club, diciendo que la plantilla estaba incompleta, diciendo que Europa era una ilusión.
3: Que faltaba en veces.
1: Claro, diciendo que Europa era una ilusión y que él podía tener la ilusión de ganar un título, pero claro, que eso es una ilusión, ¿no? Como si yo digo que esta noche quiero cenar con Beyoncé, ¿no? Pues ganar un título, pues eso es una ilusión. Y lo de hoy ha sido un bluff de rueda de prensa, porque se ha frenado Corberán, se ha frenado, y después del final del mercado de fichajes que hace el Valencia Club de Fútbol, yo creo que tendría que salir un entrenador más exigente que el de hoy.
2: Totalmente. 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
1: Fue mejor para lo que veníamos viendo de Carlos Corberán, que había sido...
2: La nada más absoluta.
1: Yo hasta esa rueda de prensa previa al Celta solo rescataba un titular en todas las ruedas de prensa que había dado Carlos Corberán en toda su historia como entrenador del Valencia. Y es cuando se quitó de en medio los fichajes de De Haas y de Dien.
2: Sí.
1: Rollo diciendo, yo con Dien ni con De Haas no he hablado. O sea, esa ventanilla tocársela al que los haya fichado. Yo aquí, esto no es mío. Este juguete no es mío, ¿no? Porque esa declaración realmente te decía algo. Era una declaración... que estuvieras o no de acuerdo con él, te decía algo. Luego llegó la del Celta y es cierto que cambió. Que cambió Carlos Corberán. Pero hoy ha vuelto a ser el mismo entrenador plano de siempre, que ha ido con todo con el club. Entonces, a mí ahora que se queje de la plantilla si pierde tres partidos seguidos, pues ya no me sirve.
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4: Jo

0: camino de...
1: Ens arriben respostes com la de Santi, que diu: sí, precisamente está aquí por eso, es un funcionario que no va a rajar jamás del sátrapa ni de quien le ha renovado 2 años sin merecerlo ni quererlo nadie, ni plantilla ni afición. Docherche dice: está a las órdenes de Meriton, bueno, de Mentiron. Sebas dice: entendemos que es un tragador más de Meriton. Javier Martín diu: sap el que ha de fer per a conservar el lloc. Y Pedro Ferrer: es un esbirro de Mentiron, pero bueno, li queda poquet. 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Diu Kik: durant el mercado, cuando acabe el mercado hablaremos. Ahora no, ahora que acaba el mercado es el pasado. Además de cobarde, es tramposo y cobarde. Diu Hani: dice, no es su trabajo fichar y es su forma de autoexigirse y responsabilizarse. Blanquinegre: la semana pasada era que el mercado aún estaba abierto y ahora que está cerrado, valorar un mercado es lo normal. Feguli, que te vi, dice, tiene clarísimo que va a acabar cobrando el finiquito, la duda es cuándo. Rocky69 dice: Corberán, como he dicho desde hace un año, es una herramienta más de la trama, forma parte de ella y actúa como cómplice, ninguna sorpresa, mi más absoluto desprecio. Javi dice: hay que saber leer entre líneas. Cuando uno le preguntan por su plantilla y no es contundente en su discurso, es porque la ve incompleta y carente de calidad. Además, habla de jugadores que deberían haber estado y es muy aclaratorio, de esa manera cobarde que ha respondido. Un cobarde más, dice Fran Navarro. Quiere seguir en el banquillo, dice Gaspar. Es un funcionario de Meriton, dice José Miguel. Y arriben dos respuestas más de Frank, que dice otro funcionario más. Le quedan 2 o 3 partidos como mucho. Y Miquel dice: es un zombie de Meriton, solo protege su puesto, no tiene valores ni amor propio por su carrera. Saluden también a un buen amigo que está escoltamos de camí a casa, a Benja, que está ahí escoltando el programa. 12:15 y vos pregunte por el Barça, porque, claro, estén hablando de esta semana, de todo lo que está pasando y bueno, de lo que se ha parlat, ¿no? 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
2: Sí,
1: mm.
2: Sí, sí.
3: 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O sea, si no he calculado mal, me han llegado más de cinco, memes del Valencia-Barça. O sea, me han mandado... distintos amigos me mandaban memes del Valencia-Barça. Memes que a mí me calentaban no sabéis cuánto. O sea, me mandaban un meme de el partido de estos de la que se avecina, sí, de Amador Rivas fallando un tiro sin portero y que le daba al aire.
1: Delantero Pichichi, sí.
3: Claro, y luego que le marcaban al portero que hacía así, saludaba y no se enteraba que era... Vale, pues ahí decía, el Valencia contra el Barça. Y salía los que de la que se avecina haciendo el circo ahí. Luego, tres tíos ahí con una guitarra, sí, tal,
2: ese,
3: así.
2: Ese también me lo han enviado.
3: En Mestalla y ponía, De Haas, Diakabi y Tárrega. La defensa contra el Barça. Y los tíos ahí cantando con un ukelele. Una cantidad. Y luego, los 13 hombres más malos del mundo. Y era la plantilla del Valencia junto a Pablo Escobar y Hitler. No sé, o sea era, no sé. O sea, ha sido increíble, tío. Y sinceramente lo veía y decía... Es que damos una pena, tío. O sea, nos hemos convertido... Hemos llegado a una, sí, situación de que la gente se ríe de nosotros. O sea, que viene aquí, las casas de apuestas, somos el equipo que más caro se paga su victoria. Sí. Este fin de semana no tiene ningún tipo de fe en nosotros. Es decir, somos un esperpento, Salva, un esperpento ya.
1: Pero yo pensé que incluso esa besante de sátira o de burla o de... ¿no? De arriba fins a Mestalla, perquè sí. Mestalla arriba a cantar queremos un tiro a puerta. Vull dir,
3: ¿qué quieres que
1: queremos Mestalla? 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
1: El queremos un tiro a puerta fa 20 anys era una pañolada, no era un queremos un tiro a puerta.
2: Pero a mí, ahí se muestra el poco orgullo propio de la plantilla, sinceramente.
1: De que están riguense de ahí, no pica, sí. ¿No?
2: Y ya no solo es eso, sino que la sensación que va a sentir el otro día ante el Betis es que es la mateixa de siempre. Mm. Es de un equipo, en este caso el Betis, que no digo que eso siga un mal equipo, que es un equipo que jugará Champions y demás, pero un equipo que aplega a Mestalla no fa res. 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
3: 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Jo sempre he creído que quan jugava el València... Yo pienso siempre que va a ganar el Valencia, ¿no? A pesar de que el partido sea difícil, porque jolín, pues es el Valencia y creo que va a ganar, es mi equipo. Pero es que voy sin ningún tipo de fe a ese partido. Es que es taparnos la nariz y aguantar la respiración hasta que no podamos más y ya irnos. Es que, ¿qué quieres que te diga? Está todo mal en el Valencia y en el Barça todo bien. Sí. Es que es la diferencia. O sea, el otro día viendo hablar a Ron Gourlay, ¿no? Ron Gourlay, la sacada de pecho que hacía en las declaraciones nos representan a la situación que vive ahora mismo el Valencia. Es decir, Ron Gourlay te vendía pues que todo está sensacional y realmente el Valencia es la granja de Playmobil. O sea, aquí... Esto, todo loco,
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3: Sí, y otro cambio de
2: y un València Barça.
3: Y otro cambio de 11. Otro cambio de 11.
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3: pero que no es tema de Jesús Vázquez.
2: Sí, sí, no,
3: es
2: sí, que, ya, sí, ya
3: es
2: sé.
3: Que es que estamos sí, hablando sé. Es que la gestión que está haciendo con Gaia Corberán es lamentable. Es lamentable.
2: ¿Pero eso es Corberán, o sea, o el Valencia como
3: el club? Valencia en general, pero Corberán deportivamente hablando. O sea, ahora mismo Gaia, englobando todo como dice que Rosique, tiene una oferta de renovación de 500.000 euros netos para Gaia al año. Cero minutos en los últimos dos partidos. Cero minutos, ¿eh? Cero minutos. Es decir, no lo ha sacado ni siquiera para que no se sienta desplazado, no. Cero minutos. Es que, sinceramente, la gestión de Corberán. Y luego ahora eso, pues otra vez, a cambiar de jugadores contra el Barça. Es que esto ya también le pasaba a Corberán la temporada pasada.
1: Porque el 5-3 en doble lateral, el Beus. O sea, voy a decir, el que siga Arnau en la derecha, Jesús en la izquierda, tres centrales que serían Pepelu, Diaca
2: y Tárrega.
1: Y ya no tenés mes, Tárrega, claro. Y perdaban Mafeo, Peruna.
3: Uf. Yo creo que no.
1: ¿No?
2: Yo creo que
1: yo
3: a ver, informativamente hablando no me consta, pero igual sí.
1: A mí me han dicho que eso ho ha probat, el doble lateral per la dreta.
3: Buah, pues.
1: Lo de Mafeo, Arnau.
3: ¿Y ahí quién ataca?
1: Supongo que Mafeo y Arnau. No, o sea, per la dreta no n'hi ha més. Vull dir, per la esquerra ja seria pues, o Sato o Javi Guerra. Si en el mig del camp va Chuardien, pues aniria, cabria Javi Guerra a la banda.
3: Sí, claro. Conociendo a Corberán es totalmente posible eso. Pero vamos, yo
1: perquè
3: creo
1: Dalt
3: que
1: sería... Perquè Dalt és Danjuma, ¿no? Danjuma
3: sí,
1: segur.
3: Sí, a mí me dicen que es Danjuma.
1: Que Hugo Duro no juega ni en Escaniques, ¿no?
3: A ver, no sé si va a jugar... No sé si lo
1: de
3: va
1: titular,
3: a fumar.
1: De titular.
3: Ah, de titular no. De titular yo creo que va a jugar Danjuma. Pero bueno, le pidió responsabilidad a Corberán. Le pidió que quería ser el titular. Ahora se demuestra la responsabilidad. A ver, ¿qué tal? El último partido contra el Depor dieron ganas de tirarse por el balcón.
2: Bueno, y la primera jornada. ¡Fua!
3: Entonces, claro, ahora yo, ¿qué es lo que creo? Que está pasando lo que pasaba en la temporada pasada, que muchas veces los jugadores salían al campo con la sensación de que estaban haciendo un examen y que si no lo aprobaban, pues se iban al banquillo. Ahora
1: pero,
3: pasa lo
1: pero,
3: mismo.
1: Pero, Luco, eso debería de pasar siempre.
2: Sí.
3: ¿Tú crees que pasa en equipos?
1: Yo creo que en cualquier equipo de primera división tú tienes que sentir la presión de que si fas un partido ridículo, la semana que viene chues.
3: Yo no creo que pase eso en todos los partidos. En todos
2: es
3: los
2: que
3: equipos,
2: para mí, Tárrega no habría de ser titular de más.
3: Yo creo que eso es uno de los que igual sienta, a Tárrega.
2: Yo también lo pensé.
1: Yo creo que está para
3: sentar. Pero Tárrega lleva tres partidos consecutivos.
1: Pero no tienes
3: Tárrega dices, vale. Tárrega sí.
1: Pero no tienes mes centrales.
3: Ya, pero
2: sí,
3: bueno.
2: Sí, ficar a Pepelu, Arnau y claro, Diaca.
1: No
2: y
1: son centrales, que no son centrales como tal. O decir, Pepelu no es un central como tal. Arnau puede jugar de central, pero no es un central como tal.
2: Entonces, para mí, las dos primeras jornadas, Pepelu va a ser el mejor central.
1: Que sí, que sí. Eso parla fatal de esteus centrales.
2: Total.
3: Yo lo que creo es que no puedes variar cada semana prácticamente todo el once. No puedes. Yo hoy juego con Danjuma y Sato a las bandas, mañana me cargo las bandas y pongo a Luis Rioja de carrilero, hoy pongo a Dien, mañana quito a Dien.
2: A Otorbi.
3: Y la posibilidad de Otorbi. Es que, tío, tocar todos los palos cuando estamos en la jornada 4 y ya no tienes nada más que probar.
2: Pero, y una pregunta, Luco. ¿Qué ha demostrado que puede ser titular de Valencia?
3: Ahora mismo, nadie. Pero porque claro, no, pero que... porque no, pero por eso digo que nadie, es que no confían en él. Es que no lo entienden, no confían. Y la posibilidad de Otorbi. Es que, tío, tocar todos los palos cuando estamos en la jornada 4 y ya no tienes nada más que probar.
2: Pero, y una pregunta, Luco. ¿Qué ha demostrado que puede ser titular de Valencia?
3: Ahora mismo, nadie. Pero porque. Claro.

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1: Hola, muy bien, buenos días.
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1: Muchas gracias a vosotros por la acogida de la noticia. Creemos que es relevante que los medios se hagan eco de este tipo de reivindicaciones y de sensibilización.
0: Bueno, yo creo que es responsabilidad. Al final, esteu fent un treball per a tota la societat civil, no només per a alguns de vosaltres, que sou familiars de persones que padeixen o han patit Alzheimer, però al final treballeu per tots, no?
1: Efectivamente, es importante que todos los sectores sociales sean conocedores de la situación, de la problemática que viven muchas familias que tienen en su entorno personas con Alzheimer o otras demencias.
0: En cifras, ¿quina es la afección ahora mismo en la sociedad?
1: Bueno, es difícil, barajamos cifras muy ambiguas porque no hay un estudio epidemiológico, que por cierto llevamos tiempo reivindicando, pero a nivel nacional se valora que está en torno al millón de personas. En la Comunidad Valenciana, pues 80.000 personas pueden tener algún tipo de afectación de demencia, deterioro cognitivo inicial y Alzheimer.
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1: Sí, pero bueno, las cifras al final también son importantes porque ponen en cuestión, sobre todo para el ámbito político, la relevancia. Lo que no sé ponértela en comparación con otras patologías, lo que sí que sé es que la cifra es muy alta y luego hay que ser conscientes de que la cifra va a aumentar secuencialmente porque el número de personas a las que vamos a llegar a los 60, 65, que es la edad en la que presumiblemente podemos tener más boletos para padecer esta patología, pues aumenta significativamente.
0: Perdón, al principio, en el speech inicial comentaba Anna que començarem en una jornada titulada Els sistemes públics d'atenció a l'Alzheimer. 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
1: Bueno, pues la pregunta en cuestión ya nos da indicios del malestar que sienten las familias y las personas con Alzheimer.
0: Efectivamente, porque reivindicar cap arrere no se va a hacer.
1: Efectivamente. Pues mira, podemos empezar porque un fármaco que está aprobado en otros países, aquí en España se ha decidido denegarlo por una cuestión de gasto. Es verdad que es un fármaco que va a ser caro, que no va a ser útil para todos los pacientes, o sea, sí que matizamos esto. Pero siendo conocedores de esas limitaciones, nos planteamos si esto se habría decidido si fuera otra la patología y afectara a otro sector de la población. Y en cualquier caso, aunque se salieran beneficiadas 10 del millón de personas, no. Serían 10 personas beneficiadas. Entonces, no entendemos cómo se ha tomado esa decisión. Aparte de muchas otras decisiones, pues de costes, de servicios, ahora mismo la residencia, los centros de día a los que pueden recurrir personas que tienen otro tipo de tratamientos no farmacológicos al margen de los farmacológicos, están colapsados. No tienen capacidad los centros para atender a todas estas personas con las altas necesidades que tienen.
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2: Fora de Cobertura. Donís Salvador.

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0: si no té rodes, no compta.
1: Exacto.
0: Si no té tren d'aterrissatge, no compta.
1: Yo lo he titulado el top 10 canciones que debes escuchar.
0: ¿Contaría un avión? No, porque voy a te rodes.
1: Es verdad.
0: Pero aterrizar te rodes.
1: Podría contar, es verdad.
0: ¿Podría entrar en el ranking?
1: Podría entrar. Pero te adelanto que no ha entrado.
0: ¿Podría entrar en un barco si el remolque, si es una barqueta y te remolque? Bueno, venga, avant.
1: Top 10 canciones que debes escuchar para que el día te vaya sobre ruedas.
0: No está mal.
1: No está mal.
0: Es como siempre.
1: Es que empezamos por el número 10 y viene un tema de Loquillo y los Trogloditas. Cadillac Solitario. Una de las baladas de rock más icónicas de la música española, donde el coche descapotable aparcado en el Tibidabo de Barcelona sirve de marco para el desamor, la nostalgia y la soledad.
0: Ya, pero bueno, me esperaba algo más.
1: Un temazo, ¿no?
0: Algo más deportivo, ¿sabes? Sí. No sé.
2: Siempre quiso ir a LA.
0: Sí.
1: Sí, ¿eh? Pues tenemos de todo, Donis.
3: Deportivo en ir a él, ya está.
1: Tenemos de todo en este ranking. Mira, en el número 9 viene Born to be Wild, de Stephen Wolf. Donis, inmortalizada por la película Easy Rider. Se convirtió en el gran himno mundial de la cultura motera, el espíritu nómada y la conducción en autopista.
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1: ¿Queréis bicicleta? La tenéis el número 8. Hay un tema de Vetusta Morla, que no lo conoceréis, seguro.
0: Ya hemos avisado de que se la inventa.
1: Se llama Tour de Francia.
0: No me digas.
1: Sí, señor. Es una metáfora musical del grupo de rock indie español que utiliza la icónica carrera ciclista para reflexionar sobre el esfuerzo, la resistencia física y la superación personal a lo largo de un trayecto. Es un tema muy chulo, ¿eh? Tuve la ocasión de escucharlo ayer.
2: Me suena.
1: En el número 7 este os va a gustar también. Tienen ruedas y son los coches chocones de los desgraciados. Un tema festivo y rumbero muy popular en las ferias españolas que describe de forma cómica y desenfadada el caos, la ligereza y los golpes en la conocida atracción de los coches de choque. Esta canción creo que la conoceréis, ¿no? Era una tarde de domingo en los coches de choque.
2: Se la parte del tiroriro.
1: El tiroriro la sabemos todos, ¿no?
0: Es maravillosa.
1: Donis, viene otro vehículo con ruedas muy grande, el autobús, el bus del autobús de Miguel Ríos, un emblemático rock de los años 80 que retrata la rutina, la camaradería y la vida itinerante de un músico de gira viviendo en la carretera dentro del autobús del equipo. Precioso tema también de Miguel Ríos, ¿eh? En el número 5, seguimos con el autobús, este igual le suena a Gema, porque estamos hablando de una canción popular infantil.
3: Las ruedas del autobús girando. Es que la de Abbas sonaba a cantar de la película, porque digo, girando, vale.
1: Este clásico de la música infantil a nivel internacional que enseña a los más pequeños el funcionamiento y los elementos cotidianos de un viaje en transporte público a través de la repetición.
3: Por la ciudad.
1: De la repetición, porque la habrás oído más de una vez ya.
3: Wow.
0: Aún ha quedado dicha de, para ser conductor de primera,
1: acelera.
3: Sí, esa gracia la
0: de,
3: muy bien.
0: O la de vamos de paseo.
3: Pero no está posicionada en YouTube, ¿vale? ¿Vale? Spotify, ¿vale? ¿Vale? Es el que hice.
0: Estoy fuera, sí, estoy en menos 1000 de ahora.
1: En el número 4, Donis, un temazo de Roxette. ¿Cuál puede ser? De Roxette.
0: Sleeping in my car.
1: Qué bonita, qué potente tema de pop rock del año 94, donde el automóvil...
0: Cree que no parla ni de viajar ni de circular.
1: Pero aparece un cochazo ahí en esta canción, sí, ¿verdad? Man. Que funciona como un refugio íntimo e improvisado para una noche de pasión y de escapada.
0: Anime número 3, el podio.
1: Podio. Vienen los Bravos con La Moto.
4: Quiero una moto Big Left que me sirva para morir.
1: Tema lanzado en los años 60 y compuesta originalmente por Los Pasos. Es un hito del pop rock ibérico que usa la compra de una moto como metáfora de estatus y libertad juvenil. Un temazo.
0: Ni tan mal, ¿eh? Las cosas consiguen, ni tan mal. Vale, número 2.
1: Número 2, Donis, repetimos. Vienen de nuevo los Loquillo, viene con sus trogloditas y esta vez con un camión. Quiero un camión para ser feliz, por favor.
0: Es este mazo también, ¿eh? Yo para ser feliz quiero un camión.
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0: Has volgut xiular la d'Orena Azul?
3: Sí.
1: Ah, pues no. Pero no era.
3: Espera.
0: Rafa, vais a la música de fondo. La de Verano Azul.
3: ¿Quién es la de Verano Azul?
0: Tú haces.
1: ¿De dónde era esa sintonía?
3: Vale, sí, sí.
0: Pero no era.
3: No era, pero no, tampoco era.
0: No, ni una ni otra. Tenim pista musical.
3: Vale, sí, por favor. Ostras, sí. ¿Esta Shakira?
0: ¿Podría ser Shakira?
1: Puede ser.
3: Y ya, pero hay que me...
0: ¿Podría ser Shakira?
3: ¿O? ¿Sí?
0: En compañía de...
3: Ah, sí, en la bicicleta.
1: Ah, no, amigo. No. Menú sí. Pedal, por
0: favor. ¡Vale! ¡Vale!
3: ¿Habeu vist com la meva cultura musical és espectacular?
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0: Fora de cobertura. 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
2: Bueno, pues vamos allá. Primera noticia para el día de hoy. Dice que un ciclista que circulaba tambaleándose de noche por una carretera fue interceptado por la policía. Para sorpresa de las autoridades, el sujeto no solo superaba holgadamente el límite legal de alcohol, sino que avanzaba a pedales montado en un pequeño car de juguete diseñado para niños pequeños.
1: ¿Verdadero o falsa?
3: Yo diría que es falsa.
1: Que es falsa.
4: Yo diría verdadero, pero diría que portaba un buen pedal.
1: Que casi, casi me la chuaría a que podría ser hasta verdadera.
2: Has acertado, Donis, has acertado. Esto es totalmente cierto. Es totalmente cierto. Este ciclista que dio positivo en alcoholemia en Alemania.
1: En Alemania.
3: Claro.
2: En Alemania.
3: Allá.
2: En Alemania puede pasar de todo. Tenemos otra noticia que dice que en un insólito error de navegación, un repartidor de comida a domicilio decidió no rendirse pese a que la aplicación le marcaba una ruta absurdamente larga. El joven pedaleó durante más de 3 horas por carreteras secundarias para entregar una pizza familiar que llegó completamente fría ante la incredulidad del cliente.
1: Verdadera.
3: A veure, ha d'estar molt borinot, falsa.
4: Falsa. Jo dic falsa.
2: Ha d'estar molt borinot. Pues molt borinot, molt borinot estava, Donís. Has acertado, esto es verdad. Esto es verdad. Ojo, ojo, porque el repartidor acabó recorriendo 40 kilómetros por un error del GPS.
3: Pensaba que anaven a tirar lo de la veina.
4: Sí, seguro que la pizza damunt portava piña.
1: No, es que lo de GPS es per a estas cosas. Recuerdo una volta anàvem a tocar en l'orquestra y había, tocàvem en Polopos, Almería. Y el equipo de montaje se n'anà a Polopos, Granada, a 150 kilómetros. Se puede imaginar la historia, pero bueno. Una última, Jota. No, una última no, un par de...
2: Pues tengo por aquí alguna más que dice que un aficionado al ciclismo fue interceptado por un radar móvil tras pasar a más de 45 kilómetros por hora por un tramo urbano limitado a 20 kilómetros hora. Lo insólito del caso es que lo hacía sobre una bicicleta de rueda alta, de estas tipo vintage, de los años del año 1900.
1: La del Cirque, ¿no?
2: Esas son tan chulas, Donís. Ataviado además con un traje de época y sombrero de copa.
3: Es que ya es surrealista toda esa.
1: Verdadera, verdadera.
3: Yo voy a decir verdadera, sí.
1: Sí, para poder censarte alguna,
3: sí,
1: ¿no?
3: Sí, claro, ahora será falsa.
4: Yo falsa. No corre tanto, yo.
2: Donís, hoy desprendes aura, estás acertándolo todo, esto es verdad.
1: ¡Wow! ¡Vamos!
4: ¡Vamos!
1: ¡Vamos!
4: ¡Vamos!
1: ¡Vamos! ¡Vamos! ¡Vamos!
2: ¡Verdad! Seguimos, la Dirección General de Tráfico sopesa obligar a colocar retrovisores homologados en las bicicletas que circulen por carretera. La DGT estudia una modificación del Reglamento General de Vehículos para exigir el uso de al menos un espejo retrovisor en el manillar de las bicicletas que circulen por carretera. La propuesta ha generado una fuerte polémica entre colectivos ciclistas que denuncian el coste extra y la falta de utilidad real en trazados urbanos o de montaña.
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2: Ostres, que bueno.
3: Fals.
2: ¿Y tú qué dices ahora, Donís?
1: También, falso.
2: Te subes también al carro de Gemma, muy
1: sí,
2: bien.
1: Sí.
2: ¿Todos decís falso?
1: Sí.
2: Siento deciros que esto es falso, sí, señor.
1: ¡Bravo, bravo!
2: Es falso.
3: Era la más normal, entonces. Exacto.
2: He querido jugar con vosotros, pero no, veo que no puedo con vosotros hoy. Donís, tenemos otra, que dice que un municipio de Madrid anunció la prueba piloto de radares pedagógicos y de tramo en su principal vía ciclista urbana. La medida respondería a las reiteradas denuncias ciudadanas por ciclistas que modifican los motores de sus e-bikes para superar los 25 kilómetros hora permitidos y realizar adelantamientos arriesgados en horas punta.
1: Verdadera.
3: Verdadera y estaría bien que operen.
4: Puede ser verdadera.
2: Puede ser verdadera. ¿Alguien ha dicho falsa?
3: No.
2: Pues habéis fallado. Todo esto es falso y me lo he inventado yo.
1: Volta.
3: Sería un poco complejo, ¿no? Pero también, pero estaría bien.
2: No, yo doy ideas. El que las quiera coger, ¿no?
1: Casi pleno. Bueno, había ensomiat, pero un pleno algún día. Pero bueno, Gemma, ¿televisión o redes sociales?
3: Televisión.
1: Televisión. ¿Directo o grabat?
3: Directe.
1: ¿Mar o montaña?
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2: 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Los dos, ¿no?
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1: ¿En piña o sense piña?
3: 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Sense piña, pero mamá está escoltant-me y ella es de piña.
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2: Valoraciones del partido, nos hemos puesto por delante, hemos tenido una primera mitad buena, con ritmo. En la segunda nos ha costado un poquito más, pero también hemos tenido muchísimas ocasiones para haber conseguido la victoria. ¿Qué valoración hacemos del partido?
3: Bueno, más allá del juego, creo que el empate es bastante justo. Hemos empezado bien los primeros 15-20 minutos y luego ellos se han ido haciendo con el partido. Nos hemos dedicado más a tener un poco de miedo a perder lo que teníamos, ¿no? Cuando tú juegas con esa situación, dejas de atacar y el rival pues ha ido creciendo por el partido. Creo que ha acabado mejor la primera parte. Y la segunda ha empezado con gol de ellos, pero nos hemos repuesto bien, hemos tenido 3-4 ocasiones buenas. Ellos alguna situación en transición también, que han tenido un par de ellas. En definitiva, creo que ha sido justo el empate. Estoy contento con la predisposición del equipo, muchos debutantes, muchos chicos que era el primer partido en segunda red y han mostrado una cara muy buena. Y a partir de ahí, pues seguir creciendo y cuando no puedes ganar, pues evidentemente no perder.
2: Como decías, mucha gente nueva que conoces bien del juvenil, es lo que queremos, ¿no? Lo que trabajamos, ¿no? Aquí en la academia, que los chavales vayan dando pasos hacia adelante.
3: Claro, de eso se trata, en ese proceso formativo. Bueno, pues están ahora en una fase donde muchos han competido contra jugadores de su edad y ahora tienen que hacerse a jugar durante la liga con otro tipo de jugadores y están preparados. Y como los vemos preparados, nos da un poco igual la edad que tengan. Están bien, entrenan bien, los conozco bien, sé que pueden dar un buen nivel durante el año y tienen plena confianza porque estoy seguro que así va a ser.
4: Hola, míster, ¿qué tal? Germán Muñoz para el punto a punto. Es verdad que en la segunda parte el Mallorca había marcado muy rápido con ese penalti, pero el equipo se ha recuperado bastante bien. El Valencia Mestalla ha seguido teniendo ocasiones. ¿Le ha faltado quizá un poco de fortuna hoy al Valencia Mestalla para llevarse el partido?
3: Bueno, más que fortuna, cierto. Saber materializar las ocasiones. Lo más difícil en el fútbol al final es hacer el gol. Bueno, lo hemos generado. Es verdad que no tanto a través del juego, sino en situaciones también de correr, de transitar. Y quizá hubiéramos tenido un poco más de calma con balón, hubiéramos encontrado situaciones más claras. Pero me quedo con eso, con que un equipo joven que encaja un gol y en vez de venirse abajo lo que hace es crecerse en el partido y querer ir a ganar y no tener miedo a ese empate o que se tambalee, pues eso es un paso importante. Yo sé que este equipo tiene personalidad de sobra para esas situaciones, dan su mejor versión incluso en situaciones adversas. Por lo tanto, bueno, pues a seguir, queríamos la victoria, siempre queremos ganar, pero cuando no se puede, pues bueno, pues a empatar como ha tocado hoy y a mejorar, como siempre.
5: Mister, ¿cómo afrontáis la temporada con este cambio generacional? Sobre todo porque siempre está ese run-run, ¿no?, del posible playoff a final de temporada. ¿Cómo afrontáis el año?
3: Bueno, ya conocéis un poco lo que creo, que es en llegar y plantearme semana a semana, no plantearme lo que va a pasar dentro de 10 meses, porque creo que no nos lleva a nada, no sé dónde estaremos. Lo que sí somos es un equipo con mucha hambre, mucha ambición, queremos cada partido salir a competir y ganar. Evidentemente hay una clasificación y queremos estar lo más arriba posible. No nos ponemos techo, sé que el equipo va a ir creciendo en la competición y bueno, pues en ese relevo generacional nosotros estamos encantados porque confiamos en todos.
2: ¿Alguna más?
6: Bueno, sí, yo. El otro día habló Corberán de que estaría bien un ascenso del filial para disminuir, digamos, la distancia entre el primer equipo y filial para el salto de los jugadores. ¿Estás de acuerdo con esas palabras o crees que el objetivo es que crezcan poco a poco partido a partido en Paterna y el salto está bien ahora mismo?
3: estoy de acuerdo, claro que sí, ¿no?

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5: Hola, buenas tardes. ¿Qué sensaciones? ¿Qué te dice ahora mismo? ¿Qué palpito tienes antes de enfrentarte al Barça, que ha comenzado la temporada como ha comenzado?
6: 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bueno, tiene muchas posibilidades, ¿no? Un equipo que tiene muchos argumentos ofensivos, pero 100% centrado en nuestro equipo, centrado en lo que tenemos que hacer en el campo y centrado en que compitamos el partido.
5: ¿Cómo consigues aislar precisamente al vestuario, a los jugadores, al grupo, de todo lo que está pasando, la situación externa, las complicaciones y los resultados que no están siendo buenos en este arranque de temporada?
6: Pues la verdad que poniendo el foco en aquello que depende de nosotros y nuestra actitud en el campo, nuestra mentalidad, nuestro deseo, la pasión que pongamos, la intensidad, es todo aquello que nosotros podemos controlar, así que poniendo la mente en lo que depende de nosotros.
5: Dentro del campo, el del Barça, hoy con Pedri, con Rodri, con Fermín, no sé cómo se para ese centro del campo en el que tienen puestas ellos, evidentemente, muchas expectativas.
6: Bueno, al final, Fútbol Club Barcelona tiene en todas las posiciones del campo jugadores que tienen capacidad de hacer diferencias, tienen velocidad en los costados, tienen uno contra uno, tienen jugadores que amenazan mucho a la profundidad como Rafinha jugando en esa posición de punta, tienen medio centro que les da mucho control de juego y también amenaza con verticalidad, pues bueno, haciendo un partido perfecto, un partido de mucha concentración, un partido donde seamos muy equipo, donde estemos muy juntos, donde nos ayudemos mucho y donde tratemos de aprovechar aquellas posibilidades que el equipo también estoy convencido que va a tener y mostrando también personalidad en determinados momentos para hacer a ese equipo que defienda, no que solo ataque, y afrontando el partido con mucha resiliencia.
5: La última, con Otor viene el once titular por primera vez, ¿entiendes que se lo ha merecido? ¿Qué te puede aportar, qué te puede dar con su juventud en un partido tan clave, tan importante?
6: Bueno, al final es un jugador que en los partidos que viene jugando, viene aportando desde banquillo, nos da velocidad, nos puede dar salida rápida a la contra, así que al final es un trabajo más que nada del equipo, de estar juntos, de defender bien, de aprovechar nuestras opciones cuando recuperemos balón, de extender ataques en aquel momento donde podamos extenderlos y hacer como equipo el mejor partido posible.
5: Gracias, quedamos buen partido.
6: Venga, gracias.
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7: El Valencia está en problema. ¿Qué partido se presenta? Va a ser un partido difícil hoy, con esta atmósfera, con este público. Pero, por supuesto, queremos hacer nuestro partido. Sabemos nuestra calidad, cómo queremos jugar y lo tenemos que enseñar. Va a hacer mucho calor, hay mucha humedad. ¿Cómo puede influir en el partido el calor? Sí, sí, es increíble. Hace mucho calor a las 4 jugando aquí. Pero lo tenemos que hacer. Tenemos que aceptarlo. No, quizá no es lo mejor, pero al final lo han decidido así y tenemos que jugar. Lamine está en la alineación. Está en perfectas condiciones para jugar 90 minutos. Veremos, 90, 60, depende, pero por supuesto está listo. Rodri también está en la alineación por primera vez. ¿Qué tipo de partido esperas de Rodri y Pedri juntos en el mediocampo? Por supuesto, tenemos mucha calidad en el centro del campo. También Marc Bernal ha jugado fantásticamente estos partidos, pero ahora está bien meter a Rodri desde el principio porque tiene que mejorar su físico. And for me, y para mí, ver qué está haciendo en los entrenamientos, es un gran jugador, a ver si tiene sentido lo que hacemos y es lo que quiero ver de él y de Pedri. Mucha suerte.
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9: ¿Sabes qué pasa, Paco? Que han venido tan poco que cuando vienen me pregunto si habrá alguna razón.
10: Como todos.
9: No, es decir, vienen por algo. ¿Por qué fuera viene Kiat Lim? ¿No?
10: ¿Eh? Sí, fuera del fútbol, Luis. Fuera.
11: ¿Alguna situación fuera del
9: sí,
11: fútbol?
9: Fuera del sí, sí, fútbol, no, fuera del fútbol, no, del club, referente sí. Al club, pero fuera del
10: al
9: fútbol.
10: Al estadio, sí, por sí. Ejemplo, sí.
9: Sí, no sé. A ver, ha venido, oye, porque tenía que firmar esto impepinablemente. Porque
0: la meva teoría desde este matí es esa, que igual demà hi ha alguna reunión, claro, yo digo, o alguna yo digo, cosa.
9: Claro, porque efectivamente, como ha dicho Nacho, pues no sé, venir precisamente hoy es desenfocar el tema. Sabemos que el equipo necesita mucho a la afición, sabemos que la afición está muy tensa, las protestas de la curva nord, muchos aficionados pensando si tenían que ir o no tenían que ir, por lo menos se lo han preguntado a lo largo de esta semana, aunque finalmente decidirán seguramente ir. Bueno, una situación en la que en realidad, pues, aumentar la tensión ya de quizá una posible derrota, si así sucede, e incluso que sea por 2-3 goles de diferencia, 4 goles de diferencia, todavía podría ser muchísimo peor con la presencia de Kiat Lim en el estadio. Pero bueno, creo que tiene valor, ha tenido valor, no en el momento más adecuado, y vuelvo y sigo preguntándome si ha venido por algún otro motivo a Valencia.
0: La meva teoría es tema extraesportivo, tema seguramente institucional, tema no Mestalla, un tema de ellos. 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
10: 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Igual ha venido, igual ha venido a poner...
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0: igual la va a posar ellos.
10: No, es que igual
0: el casco se pondrá, no, se posará el casco de Mapel Matí.
10: Igual hay una foto para la primera piedra y la pone él.
0: Ah, o sea, bueno, pues mira, no descartem res, pero bueno,
11: cuestiones notarials.
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10: A mí, desde que el otro día escuché a Ron en esa rueda de prensa, he leído, os he escuchado a los periodistas, he leído mucho, y yo creo que hay dos palabras que definen a esta gente: inconsciencia e irresponsabilidad. Es decir, son inconscientes porque no saben lo que están haciendo, cómo lo están haciendo y la repercusión que puede tener ni sobre todo las consecuencias, y son irresponsables porque están jugando con algo más que un equipo de fútbol, con un sentimiento, con una ciudad y con muchas cosas que se les escapan porque ellos no tienen esa visión de la vida. Entonces, es que yo me espero cualquier cosa, es que yo, pues viene hoy porque viene el Barcelona, le gusta el Barcelona, hay más ambiente.
0: El postureo, ¿no?
10: Pero es que van a venir el típico día que mucha gente, no solo la Curva Nord. Yo tengo muchos amigos, socios de Valencia, que van a entrar en el minuto 19 y gente además mayor que está harta ya de que los ha defendido, pero ya está harta. Entonces, también venir es otra provocación más. Es decir, es que yo no sé si son imbéciles o muy inteligentes. Me canto por lo primero, pero la verdad es que es una provocación. Todo lo que hacen. Yo alucino cada vez más.
0: Lo que es la navaja de Ockham, ¿no? La explicación más sencilla es la más, seguramente la más encertada.
1: Sabeu que aquí es psicólogo, ¿no?
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9: Se nota mucho, lógicamente se nota mucho. También es verdad que la posición del campo en la que juegas, si eres más o menos explosivo, si realizas mucho, como se dice ahora, repetición de esfuerzos. O menos.
0: Pues bueno, es capaz de repetir esfuerzos.
9: Exacto,
0: ¿no?
9: Exacto. Y tiene energía.
0: Sí. Y bon peu.
9: Y
10: volumen.
9: No, quiero decir, siempre, sobre todo, es que parece que no puedas respirar, ¿sabes?
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9: Yo del Barça esperaba más cambios, la verdad, ¿eh?
0: ¿Por la Champions?
10: Yo también.
9: Hombre, un poco por la Champions y al final porque...
0: Luego
9: es verdad que viendo los resultados quizá de Real Madrid y Barcelona Atlético de Madrid
0: es exacto,
9: no quiero perder la oportunidad de la jornada 4 llevar ya 3 puntos de diferencia con el Real Madrid, que yo creo es anecdótico, aunque bueno, ya vas marcando cierto un poquito de separación, pero esperaba algún cambio. Bueno, entra Rodri, no juega Bernal, pero es que el resto del equipo es exactamente el mismo.
10: Para mí es el 11 de gala de Barcelona.
9: El mismo, exacto.
0: Yo pensaba lo matéis.
10: El 11 de gala, para mí, el equipo
9: sí. Yo creo que sí. Ha influido eso, el hecho de poder ganar los cuarto partido, separarse 3 puntos en la clasificación. Oye, tampoco el partido de Champions que tienen en principio, sí. Es jugar en casa con el Feyenoord, me parece, ¿no? Uh-huh. Pues bueno, bien. Y en cuanto al Valencia, pues... Bueno, la verdad es que no había mucho donde elegir, pero creo que al final, bueno, pues hemos visto que se ha decidido por Dien en vez de por César Tárrega, porque si César Tárrega hubiese jugado atrás, Pepe lo hubiese jugado en medio campo. Creo que busca más velocidad arriba, entra Otorbi, al que hemos pedido alguna titularidad, dada la cantidad de bajas que tienes, pues oye, sácalo y a ver, no es el partido fácil jugar contra el Barça. Darte una oportunidad contra el Barça nunca es sinónimo de garantía y de que vas a hacer un buen partido, pero el chico va a ponerle ganas, está limpio de mente y tiene velocidad para intentar salir al contragolpe, como ha dicho Corberán alguna vez.
0: Y a Chubat en Egipto, está acostumbrado al calor.
9: Y luego le acompaña Danjuma, es decir, ha elegido a Danjuma antes que Hugo Duro porque, insisto, creo que necesitas más velocidad que remate contra el FC Barcelona, por lo menos para darte oportunidad de salir al contragolpe alguna vez, porque es que los otros, bueno, alguna carrera de Dien o alguna carrera de Ugrinić, pero Javi tampoco igual puede llegar también al contragolpe. Yo creo que busca el que si salgo al contragolpe por lo menos tener gente rápida, más que de remate, y a ver cuántos pueden llegar de los que estamos en medio campo, de los que están en medio campo. Yo creo que es un 1-5-4-1, claro. Va a ir Otorbi a la derecha, Javi Guerra a la izquierda, que supongo que cuando el Valencia tenga la pelota vendrá por dentro y le dejará todo el carril a Jesús Vázquez. Y por último comentar, pues bueno, la tercera suplencia seguida de Gaya.
0: De Gaya,
9: sí. Ha preferido, y además os digo, ha preferido un Mafeo Vázquez y Otorbi por delante antes que Jesús Vázquez por derecha y Gaya por izquierda. Sí,
10: o los dos incluso por izquierda.
9: Entonces, bueno, me resulta llamativo.
0: Que Gaya estiga tres partidos, Charly, sense rascarla, pero no sense rascarla, Willa Borem, pero de momento en los dos anteriores ni juga de titular ni de suplente.
9: Sale
10: yo estaba convencido que hoy era titular, no sé por qué, pensaba que si no era hoy titular, ya no está marcado, está fusilado. Es decir, está fusilado por
0: ¿Puedo decir?
10: Sí, yo creo que sí, yo creo que ya son demasiadas ausencias, cuando además tampoco estuvo fantástico Vázquez el otro día en Coruña y lo podía haber sentado perfectamente.
0: ¿Motius esportius en percent o ni alguna cosa más?
10: Yo creo que el once inicial hoy de Corberán es una mezcla de enfado y de quedar bien. Es una mezcla rara, ¿no? Es decir, enfado por el papelón del otro día, la presencia de Otorbi creo que es un premio al jugador. Y a que le agrada, no le pite, es decir, a veces los entrenadores hacen esta cosa de sacar a jóvenes para quitar presión, pero yo en ese equipo lo que no acabo de entender es si tu idea es defender con 8 y atacar con 3, a mí me sobra Javi Guerra en este equipo, hoy.
8: Claro, es que falta Sato.
10: Claro, es decir, es que yo creo que Javi Guerra no tiene que jugar, tiene que jugar Sato por la izquierda, Otorbi por la derecha y arriba Danjuma. ¿Por qué? Porque vas a defender con 8 y tienes que correr con 3, lo que no ha tenido los bemoles para también tomar esa decisión. Entonces, me parece una alineación, bueno, creo que muy precaria a la galería, y me parece una señalización brutal hacia Gaya, al que yo no sé si lo quieren vender, lo quieren regalar, lo quieren tirar, pero el bofetón es tremendo. A mí el 11 con Sato lo hubiera entendido, sin Sato no lo entiendo.
0: Yo te pregunté, Luis, si penses también que esa absencia tercera consecutiva de Gaya es 100% esportiva o si todo lo que está pasando al seu voltante. Mira un segundo, Luis, te pregunte ahora, pero está el árbitro del partido, a ver qué comenta.
13: ¿Cuál es la principal preocupación que tenéis normalmente los árbitros antes de cada partido?
14: Bueno, más que preocupación, pues es la típica tensión de que todo salga bien, y junto con el equipo pues lo hemos preparado lo mejor posible para tomar las mejores decisiones y que el partido se dé lo mejor posible.
13: Entiendo que en eso de la preparación influye mucho la preparación física precisamente, y sobre todo en partidos donde hoy, ¿no?, donde hace bastante calor y donde ahí se tiene que notar para el mejor arbitraje posible.
14: Sí, como bien has dicho, hoy la calor y la humedad va a ser alta. La preparación es importantísima, la que tenemos que tener. Y luego también sumado a ello que hoy en día el ritmo de partido y la velocidad que tienen los jugadores es altísima, por lo que nosotros tenemos que tener una gran preparación física.
13: Isidro, es un poco como curiosidad, ¿no? Porque antes veíamos que los árbitros trataban de usted a los jugadores a los árbitros. Ahora, ¿cómo os hacéis? Porque hay jugadores tan jóvenes como Lamine, no sé si te tutean, tú los tuteas a ellos, se trata de usted. ¿Cómo es ese trato en el terreno de juego?
14: Bueno, yo creo que en los últimos años ellos ya nos ven también como otros deportistas, y dentro del campo nos tuteamos y nos llamamos por el nombre, que no hay ningún problema. Todo ello no hace perder el respeto de una parte o de otra. Yo creo que hablando con tranquilidad y con respeto no hace falta llamarnos de usted o de tú.
13: Eso es lo más importante, ¿no? Que no se pierda el respeto.
14: Sí, sí, eso nunca.
13: Muchas gracias, Isidro, que haya mucha suerte.
14: Muchas gracias a vosotros.
1: Gran pregunta. Pues,
10: ¿eh? No, o sea, yo me parece una entrevista. Pero vale, por el calor, chico.
0: Sí, sí. Pero a mí es un del tema del día.
10: El único que va a correr todo el partido va a ser él. ¿Sí? A él no lo van a cambiar. Se preguntaré por el calor.
0: Va a hacer la diagonal esta que fan los entrenadores.
10: Estoy, no puedo. No,
0: o sea, bien quedado no más de Isidro no Díaz de Mera, que parlen, Fernando.
9: Me estaba acordando de cuando le ha preguntado esto de si, que antes se hablaban de usted y ahora de tú, de la charla de Luis Aragonés en la Eurocopa del 2008, del Joseph. Yo les digo a los líneas, Joseph. Y aquellos encantados.
0: Le gusta un poquito. Sí. Maravilloso.
8: Bueno, ¿a tú te parlaban de vosté o no?
9: No, yo creo que no.
0: Oye, el Sarvich siempre...
9: Andújar sobre todo no.
10: Ayer, por cierto, Fernando, me salieron imágenes de la semifinal del Mundial Sub-20.
9: Ostras, sí.
10: ¿Cómo tienes el penalti? ¿Cómo tienes el penalti, canalla?
9: Salió por ahí.
0: ¿De quién año estén parlant?
9: Del 85.
10: Del siglo XVI, ¿no?
0: Del 85. Creo que ya habías debutado en el Valencia. Ya...
10: Era capitán de la selección. Sí. Eres el capitán de la selección, creo recordar, ¿no?
0: ¿Y en Baselis en Mundial?
10: En Rusia.
0: En Rusia en el 85.
10: La semifinal.
0: Imagínate, del telón
9: de acero.
10: Pero la semifinal. La empatan. La URSS. Con un cante del portero ruso que estaba comprado.
9: Es verdad.
10: Brutal.
0: un momento. Hombre, estaba comprado.
9: Eran rusos.
10: Pero la cantada fue. Se les escapó. Empatan. Les marcan el 2-1. Empatan en la última jugada de la prórroga. Y Fernando tira un penalti. De verdad, yo no he visto tirar un penalti mejor. Bueno, como que tengo Barcelona en la Copa, los más jóvenes acordarán a la escuadra. No se puede tirar un penalti mejor. Me quedé impresionado. Te voy a mirar los mensajes, pero digo, mañana solo comentaré.
9: Sí, salió.
10: En directo.
0: Que todo el mundo se entere, ¿no?
10: Sí, brutal.
9: En el Estadio Lenin.
10: Estadio
9: Lenin contra Rusia.
10: Sí, señor.
0: Bueno, pues ya me han sacado de la polla. Bueno, ya pueden Luis Fer así...
8: Está de men Isidro Díaz de Mera. 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
0: No, Vaca Mira Tren, ¿no?
8: Pertanya al grupo Vaca Mira Tren.
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10: Yo, que sabes que no soy muy de Gallà, no lo he sido nunca y no me escondo, creo que está siendo muy poco inteligente el entrenador con un jugador que en este momento puede aportar cosas, coincido contigo.
9: Pero es que además queda una temporada entera.
10: Y lo has matado a la jornada 4.
9: Correcto, es que es una temporada 4. Entera. Alguna vez le vas a tener que dar alguna titularidad. Y yo Fernando, creía que después del partido contra el Betis, sí. Yo esperaba que en Coruña hoy le diera la titularidad, pero no se la ha dado, ¿eh?
10: Pero sobre todo porque el que ha salido...
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15: Cuando haga falta, faltar al terreno de juego.
16: Eso es, hoy toca desde el banquillo, pero bueno, apoyar al equipo, a estar con ellos, sea desde el banquillo en este caso, y nada, apoyarlos a muerte, que seguro que vamos a hacer un gran partido.
17: Estamos viendo los números... Y lo que ha hecho Lamine Yamal con su juventud, pero lo que pasa es que Lamine Yamal no está solo en el Barça, es que tiene Rafinha, tiene Adeyemi, tiene Gordon, tiene Rodri, tiene muchas alternativas el Barça en ataque.
16: Sí, al final sabemos de la complejidad del partido, como dices, cada jugador que tienen es de talla mundial, muy buenos en todas las posiciones, pero bueno, nosotros tenemos que confiar en que nosotros como equipo también tenemos nuestras fortalezas y bueno, vamos a intentar anular a esos jugadores, como dices, a intentar hacer un gran partido.
17: Estás intentando ajustar esta temporada con tres centrales, estábamos hablando un poco, ¿no? Que a veces ese sistema sí que os viene bien, pero muchas veces también depende del contexto de partido.
16: Sí, bueno, al final trabajamos lo máximo posible en los entrenamientos para tener varias alternativas de cara pues, a todos los rivales que hay en la liga, sus diferentes formas de presiones, jugadores y bueno, es otra alternativa que tenemos que dominar, que tenemos que pulir también ciertas cosas, pero bueno, nos sentimos cómodos en las dos opciones y bueno, ojalá sigamos teniendo tantas alternativas para dañar a los rivales.
17: Termino, César, porque dice la gente, es que el público del valencianismo necesita una alegría. Entiendo que vosotros también como jugadores también necesitáis esa alegría para transmitírsela a los aficionados.
16: Sí, lógicamente, al final entendemos el malestar de la afición porque tampoco queríamos nosotros haber empezado así, pero bueno, depende de nosotros seguir trabajando, seguir mejorando y bueno, lógicamente queremos darle una alegría a la afición lo antes posible.
18: Gracias, mucha suerte.
7: Gracias.
0: Bueno, Quim Marró...
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10: Pero Luis, tienes a Rioja, que no t'ha convocado. Que baje Rioja, tío, que es un chico que puede hablar con la experiencia, habla muy bien además.
8: Sí, pero de los que están en la banqueta, lleva esos chiquets.
10: Ah, no, nada.
8: Y las opciones que ten son Elliot,
10: sí.
8: Que no sabe hablar castellà. Hugo Duro, que debe de estar content en tornar a ser suplente.
0: Ahora iba a hablar la.
8: Callá, que debe de estar content. O Raba multiplica por dos. Estas son las alternativas que hayan.
10: Sí.
8: Aquí poses.
10: A Cristian Rivero.
0: Es
8: Charlie. No está convocado.
0: Está convocado. Está fuera de la lista.
1: Kiat, por lo que siga, no.
0: Kiat no parla. Es tote un Charlie, es una descomposición. Es muy gran,
10: es una incoherencia.
0: Pero de Barça todavía no
10: es una incoherencia y una irresponsabilidad. Es una incoherencia y una irresponsabilidad. Entonces, como todo es así, es que ya esto es como cuando un amigo tuyo hace barbaridades y te cuentan la última y dices: es que es una más, no es una más, es una barbaridad. Sí. Pues en Valencia hemos normalizado las barbaridades, hemos normalizado la ir contra la lógica, hemos normalizado el que importe poco el fútbol, es decir, que la F de fútbol sea todo menos fútbol. Hemos normalizado todo y entonces hoy Mestalla explota contra el palco, porque lo que se ve en el césped es responsabilidad.
0: Una lágrima.
10: Claro, lo que pasa en el palco es consecuencia. O no va a pasar nada. Hoy que ha venido Kiat, hoy hay que mostrar el enfado hacia el palco.
0: Sí. A ver, vamos a ver lo que pasa,
10: Lo digo, es que Fernando, pues es la única forma. Mira, a ti te pueden decir, no sé qué, las redes sociales, vamos a liar esto, la guerra de no sé qué. No, Mestalla.
1: ¿Pero tú crees que Kiat se entera de verdad lo que pasa?
10: Cuando
1: que
10: se giren,
1: te digo yo que no saben ni para un cauen.
10: Clara, cuando se giren 10.000 cara a ti, pañuelos, y te digan, inútil. Si lo hacen, es que no lo van a hacer. Si lo hacen, Paco Roche era el presidente más chulo que ha tenido el Valencia en la historia. Un partido.
0: Salamanca.
10: Un partido. Pauleta acabó con él. Pauleta. Un partido. Es decir, al final, lo que se ve en el césped es consecuencia de lo que se gestiona mal arriba.
0: Sí, sí, sí.
10: Entonces, hay que ir a por el palco, porque otro día, además, Ron Gurley se burló y nos humilló. Ya está bien. Se burló y nos humilló. Por tanto, oye, que se escuchen, nada más. Lo que tienen que escuchar.
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19: Puede ser. A ver, yo es que recuerdo además, o por lo menos es la sensación que tengo, quizá esté equivocado, pero es la sensación que tengo. Yo creo que los jugadores de aquella época nos sentíamos mucho más responsabilizados con lo que pasaba en el club.
18: Sí.
19: Es decir, estábamos realmente preocupados de que el equipo fuese mal, no ganase, jugásemos mal, de que el público estuviese descontento, claro, de que nuestros dirigentes tuviesen problemas.
18: Claro.
19: O sea, sí. De verdad.
18: No, si yo viví esa época contigo, Fernando.
19: O sea, quiero decir que nosotros...
18: Sufríais, yo no salíais
19: sé,
18: luego.
19: No, yo no sé, exacto, yo no sé si ahora...
18: Nos daba miedo incluso salir a la calle, decía, porque
19: no,
18: había
19: es que, oye, es que no hemos ganado, no puedo ir ni a cenar con la familia, porque no, es que hemos jugado mal, hemos perdido y... Sí. Y sobre todo los entrenamientos semanales, lo que vivías, sí, las entrevistas, los partidos, pues al final es que te sentías como claramente responsabilizado de que lo que estaba sucediendo era por culpa nuestra, mayoritariamente por culpa nuestra, porque sabéis que yo he hecho muchas veces declaraciones acerca de que había que repartir las culpas cuando las cosas iban mal, sí, pero que sobre todo los jugadores eran los que más culpa tenían porque éramos los que salíamos al terreno. Claro, ahora es verdad...
0: En capacidad executiva para cambiar...
19: Claro, cosas, claro. ¿No? Ahora es verdad que... Joder, pues no sé si en aquel momento nos sentíamos como mejores de lo que éramos. Mejores de lo que éramos nosotros mismos, no, y pensábamos que podíamos, Fernando, cambiar las cosas, hacerlo bien. Y a lo mejor
0: ereu
19: ahora pues no, ereu... pero a lo mejor ahora se piensa que hay una mayor cuota de responsabilidad por parte de los dirigentes, pues eso, porque no hay inversión, porque no hay tal, porque no meten más dinero para que el fair play aumente, porque los fichajes son relativamente malos o no son lo suficientemente buenos, y al final pues no sé, ese aumento de porcentaje no, pues hace que ahora los jugadores tengan menos o sientan que tienen menos parte de responsabilidad,
18: claro,
19: ¿no?
18: Claro.
19: Pero ya digo, nosotros lo vivíamos como lo sufríamos bien, porque no hay tal, porque no meten más dinero para que el fair play aumente, porque los fichajes son relativamente malos o no son lo suficientemente buenos, y al final pues no sé, ese aumento de porcentaje no, pues hace que ahora los jugadores tengan menos o sientan que tienen menos

0: mi amigo me ha dicho que no sé cuánto, lloras y lloras así. Y al final, cuando tú te quitas la responsabilidad, no pasa nada, si el futbolista la tiene, fichan mal, el club es un desastre, no hay presidente, no hay director deportivo. Oye, pues si perdemos no pasa nada, claro. Y en esa época no, pasaba y mucho además.
1: Y la continuidad en el temps, claro. Fernando parla de una época en la cual les derrotes picaven y feían mal, sí. Pero no pasabes dos temporadas o tres seguidas roines, no, no. Reaccionabes, claro. Cambiabes, sí, sí, sí, y siempre había reacción. Ahora es que portes en ese, que es digo en castellano, en letargo, seto buitán, sí, ya. Sí, sí,
2: sí. También es verdad, también es verdad que tenemos que darnos cuenta de una cosa que es muy importante. No existía el control económico de la liga.
1: ¿Vale?
2: No existía. Con lo cual, yo no es que quiera disculpar porque precisamente a los que hay ahora, ni mucho menos, porque precisamente creo que en su trabajo debería estar una mejor marcha del equipo. Si su trabajo fuese el que, como tengo dos laterales derechos, o ficho a Menier, o me tengo que gastar 6 kilos con Arnau, y como si no es Arnau ya no tengo nada más, pues me gasto 6 kilos. Y si me gasto 6 kilos, resulta que agoto el fair play financiero y ya no puedo traer un punta a última hora. O tengo que esperar a,
1: Fernando,
2: ver qué es. O tengo que esperar a ver si sale alguna oportunidad en las últimas horas para poder traer. No.
0: Y te vas a las 10 a casa.
2: Precisamente si tienes estas limitaciones económicas, has de tener 10 jugadores de cada posición que quieres fichar. Y eso es culpa de la dirección deportiva.
1: Es que te anaba a decir
2: punto
1: que tú
2: final.
1: Va a ser director esportivo y no existía el fair play financier y no te deis a vengastarte.
2: No. Nos autolimitamos por
0: claro.
2: Fue el comienzo de la construcción
1: claro,
2: del nuevo estadio.
0: Sí, y no había tanta facilidad para el futbolista.
1: Era Eutxes Tors con toca. En ese sentido se gestionaba un presupuesto para fichaches, sí. Y punto.
0: Pero Pau, si otro día escuché al hombre este decir que estaban siguiendo 40 o 50 futbolistas, ¿de dónde?
1: Pues estaría
0: 40 o 50. Fernando, 40 o 50. Dijo que no había intentado Eta John, mentira. Dijo 40 o 50.
2: Pero es que al final tienes que. Ellos tienen que saber. Ellos tienen que saber. A ver, mira, contáis con este dinero.
0: Claro.
2: Vale, pero. Y ese dinero se les tiene que, con el que cuentan, se les tiene que comunicar lo antes posible.
0: Sí, por supuesto.
2: Vale. No. Y a partir de ahí, manejadlo como os dé la gana.
0: Claro.
2: Pero claro, si al final tienes poco.
0: Y te gastas
2: 6 en el lateral
0: no,
2: derecho porque
0: feo.
2: Ya te has gastado 5
0: no, más
2: en
0: feo,
2: Sato,
0: que son 7,
2: ya te has gastado 5
0: claro,
2: en Sato,
0: claro,
2: resulta
0: claro.
2: Que luego te quedas. ¿Por qué? Porque no tienes más alternativas que te claro. Cuesten 2 en vez de 6.
3: Sí, sí.
2: Y pasa, y tú
0: pero
2: que eres el que tienes
0: digo,
2: que ir jugando
0: con
2: pues,
0: dos
2: con más por. Alternativas, con más
0: dos, el último día fichas jugadores.
2: Con más alternativas puedes repartir mejor sí. Ese poco dinero que tienes.
0: Yes.
1: Es que de fete va a ser un comentario el otro día de que el Valencia tenía un parell de millón para la última jornada para aportar un jugador de ataque y va a pasar lo de Dux y después va a pasar el tema
2: a ver,
1: de Tallón.
2: Un jugador de ataque que yo estoy seguro de que si no se lesiona Sadik no trae.
0: Claro,
1: claro.
0: Que no.
1: Claro
2: ahí, que lo que pasa es que se han visto apretados sí. Porque Sadik se les lesiona una semana antes y se acaba el plazo. Sí, y sí, me sí, acabo sí, de gastar 6
0: con Arnau. Ha venido. Porque si eso no dejas, claro. Si no tampoco viene nada.
1: Ay, mira, por favor, antes de repasar el Sonses y de hacer un apunte poliesportivo, Fernando y Charlie, no vos se preguntad, Ron Gurley y Chows, ¿opinión al respecto?
2: Yo no suelo escuchar estas ruedas de prensa tan largas. A mí la frase que más me preocupó fue esa. Fue la de. Y estuvimos esperando hasta última hora a ver si salía.
1: Pero
2: algo.
1: Si a les deu se nanaren.
2: Eso me mató.
1: Se
2: no,
1: a les deu.
2: Pero da igual, hasta las 10. Estuvimos esperando a ver si salía algo. ¿Tú sabes cuánta miseria denota esa frase?
0: Sí, toda miseria.
2: Es cuánta miseria en todos los sentidos. Miseria de inversión, miseria de trabajo, miseria de alternativas, miseria de opciones, miseria de relaciones, miseria de tensiones. O sea, toda esa miseria que esa frase levanta.
1: Sí, sí.
2: Pues ahí esa es la que me mató del todo.
1: Esperemos a última hora a ver si algún solventa el
0: claro,
1: nuestro problema desde fuera.
0: A mí ya te lo he dicho, me ha parecido irresponsable, me pareció inconsciente, me pareció una burla y sobre todo me pareció un chulo a las tres. Un chulo a las tres.
1: ¿Qué va a
0: encima,
1: tirar?
0: Encima, es como cuando tú sacas un examen y te vas al profesor y dices, oye, que saca un uno, ¿no? ¿Tú qué te crees? Que mi padre me va a llevar al cinco. Me pareció un maleducado. Me pareció muy mal preparada la rueda de prensa, o muy mal asesorado, y muy mal dirigida, y eso me duele más, pero muy mal dirigida, incluso en tono amenazante con la gente joven, lo cual me molestó bastante a la gente mayor, no hay narices de tratarla mal, pero a la gente joven, sí, y sobre todo me pareció lo que es este club, que es un absoluto desastre, y que se ríe en nuestra cara, entonces, que este equipo se salve y tal, pues sí, será milagroso, pero que el futuro de este equipo con esta gente no existe, vamos.
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0: arribarás a cantar un gol en Mestalla.
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1: Lo mejor del partido, el resultado.
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1: Que no,
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1: està tercero.
4: No le está metiendo mucho.
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1: Lamine también, ¿no?
2: Lamine está allí parado, sí.
1: Yo no es de Rafinha por jerarquía. Por jerarquía, sí, estoy contigo.
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1: También, sí, també ellos.
2: Sí.
1: Ayer no un gol a un equipo.
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5: Sí, es retiren ya los futbolistas tanto del Valencia como del Fútbol Club Barcelona en esa chiulada de la afición que cantan ahora contra los futbolistas, contra la directiva, pero sí que es cierto que después del 0-2 sembla que Mestalla ha donat una xicoteta treva después de ese assenyalament que ha tingut tota Mestalla contra el pal d'autoritats, contra la llotja. 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
1: Una falta en el minuto 46.
3: Una 52, falta.
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4: Hombre, teniendo en cuenta que yo creo que el partido no va a cambiar, el partido que se está viendo, que se está jugando, el dominio del Barça y el contragolpe del Valencia, pues evidentemente, y como habéis comentado, de momento a lo mejor el resultado, y creo que interesa seguir de la misma manera, a pesar del 0-2, creo que interesa seguir de la misma manera. Desde luego defendiendo mucho mejor para que ellos no creen oportunidades claras de gol, porque te pueden hacer un par de goles más, por eso hay que tratar de defender mejor y que dejen de tener ocasiones tan claras. Es difícil, pero hay que intentarlo. Y luego a la hora de salir al contragolpe, pues te diría yo que si robas un poquito en medio campo es más fácil, si robas muy cerca de tu área va a ser complicado porque tienes a Danjuma muy alejado, porque igual le metes una pelota larga contra dos o contra tres, y es mucho más difícil. Ellos hacen una presión tras pérdida que también suelen recuperar mucho cerca de área rival, por lo tanto que a ver si eres capaz de defender mejor, con ello robar algo más alejado de tu área o más cerca de medio campo para tener oportunidad de meterle un buen pase a Danjuma, como se le han metido un par, que ha podido sacar partido, aunque finalmente no ha sido así, pero sí que ha permitido que el equipo saliese, que hubiese una pelota al espacio, que Danjuma corriese y a ver qué era lo que podía finalmente pasar, porque también si se siente muy solo o si está muy solo y no tiene jugadores acompañándole, resulta complicado poder hacer peligro, generar ocasiones de gol y hacer goles. Pero creo que el partido del Valencia debe seguir planteándolo de la misma manera, porque creo que si va a presionar arriba, el Barça lo tendrá más fácil.
3: Aproveite para recordar 611-3873-10 es el número de WhatsApp del Punta Pum para audios y para missatges. 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
8: Hola, buenas tardes. Apunt. Soy Anil Murti desde Ginebra. Un breve saludo. Solo quiero decir que conmigo Valencia iba mejor. Se está demostrando. Yo llegué a dos finales de Copa. Y además fiché a gran referente mundial, Marcos André. Así que espero, deseo lo mejor. Como digo, te deseo desde Ginebra lo mejor a Ron. Un saludo.
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3: 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Charlie, de la primera part.
1: A mí, yo estoy con Fernando, pero yo algún cambio sí que haría. Es decir, yo lo he dicho antes de empezar el partido. Javi Guerra, Fernando lo ha dicho, su primer balón lo ha tocado en el minuto 32.
3: Sí.
1: Por tanto, con este sistema, si quieres correr, saca a alguien que corra. Yo voy a sacar directamente al japonés, porque me parece que es un
2: Calfa piso. Hugo Duro.
1: Pues tampoco es un jugador que corre mucho, por tanto, bueno son teorías de los entrenadores. Y luego a mí me llama la atención que estás jugando con cinco jugadores por el centro, cinco, porque Dien está jugando muy atrás y Unis muy atrás, y están entrando como quieren por el centro. Por tanto, yo creo que el partido está bien pensado, pero está mal trabajado, muy mal trabajado. Y cuando vas 0-2 y tienes la sensación de que el partido puede ir 1-5 o 1-6, pues estás contento. Pero es que van pasando los partidos, van pasando las jornadas y no ves nada. Es decir, yo no veo ninguna mejora futbolística, no veo ningún cambio táctico, no veo nada. Está jugando con tres centrales y han entrado Fermín seis veces por el centro. Entonces, chicos, yo no sé si el equipo es muy malo, si está mal trabajado o si tengo que empezar a rezar, que probablemente es lo que tenga que hacer nada más acabar el partido. Pero cuando vas 0-2 y das gracias por el resultado y no ves ese punch que siempre tuvo el Valencia contra el Barcelona, a mí la verdad es que me da una tristeza tremenda.
4: Pero fíjate, Charlie, que hoy es difícil
1: ver
4: cambios en un equipo que te den resultado contra el Barça. Pero es que has jugado contra el Celta, has jugado contra el Betis, has jugado contra el Deportivo, ahora vas a jugar a Sevilla y a Vitoria. Que se vean en esos partidos. Que los cambios se vean en esos partidos, que se vean. Pues a lo mejor ya no cambio de sistema, sino de intención, de algo más de juego ofensivo, que controlas más el partido, que tienes menos problemas atrás, no sé, esas cosas.
1: Ya, pero
4: que
1: ya estamos esperando al siguiente partido, ¿no?
4: No, ya, porque he empezado diciendo que contra este equipo es difícil.
1: Ya, pero a veces
4: plasmarlo, pero ha tenido oportunidades. Ya,
1: claro, también. Pero yo veo a jugar a los equipos pequeños, que realmente es un equipo pequeño en este momento, contra Madrid, Barcelona, Atlético, y compiten, Fernando. Hoy estamos rezando por ir 0-2, entonces Chico, a mí me gustaría algún día competir, porque quien diga que le ganamos al Barcelona, que ya era campeón de liga 8 años antes, me parece ridículo, ¿no? Entonces, me gusta competir. A mí me gusta que los equipos malos. Mira el Betis. ¿Quién daba un truco el Betis otro día contra el Madrid? Nadie. Pues hoy, con sus armas y con un poco de suerte, que tienes que tener, obviamente. Claro, claro.
3: Y que el Madrid pasa un mal partido.
1: Claro, pero es que el Betis, que nos parecía la bomba, el Levante le metió 5. El Celta, que aquí fue mejor que nosotros, no gana ningún partido. Entonces, estamos diciendo los rivales, el calor, el no sé qué, todas las excusas, y tú llevas 4 partidos sin jugar un pimiento a nada. Entonces, a mí esto me destroza.
3: Falta para completar el análisis el nuestro Juanjo Rodri en la zona de la Llotja de Mestalla. Hola, Juanjo, buena vesprada.
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1: 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Ayer recortaron 80 kilómetros, sí, porque el calor esperado hoy era una barbaridad.
3: Sí.
1: Y aquí lo que hacen es dar agua sin el tapón, la diferencia, ¿no? Y caliente, además, agua caliente. La diferencia de un deporte que se ha convertido en un negocio, en un deporte que todavía tiene alguna esencia deportiva.
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4: Vamos a ver, eso sería una de las peores cosas que nos podría pasar, si no la peor. O sea, la única esperanza es que sigamos en primera división. Pero es que no sé a qué se refiere, o sea, eso sería un desastre absoluto. No puedo
1: igual
4: decirle,
1: piensa,
4: no puedo decirle.
1: Igual piensa que qué harías tú después, me imagino un poco.
4: Ah, ya.
1: Cambiar todo, obviamente, ya está.
4: Sí, sí, lo haría incluso sin bajar, claro, o sea, cambiarlo todo. Pero sí. Si todavía con más
1: aquí,
4: razón, sí, eso se
1: cambien
4: puede.
1: Todo para
4: pero
1: que
4: si al final es una pena que nosotros, no es una pena, es una pena que tenga que decidir el que tiene que decidir. Claro. Y tal y como yo lo veo, es que mientras no haya un comprador y un acuerdo, va a seguir decidiendo el mismo.
1: Así es.
4: Entonces, pues en esas estamos. A ver si llega algún comprador y efectivamente
1: y
4: convence. Convence. Sí, pero el primer paso estará dado.
1: Como ya, por
4: es que estos ya no estarán.
1: No,
4: ¿sí? Pero luego, efectivamente, yo lo he dicho muchas veces, Charly, sí. A ver el que viene, qué es lo que puede hacer y qué es lo que hace.
1: Ya.
4: Pero bueno, el primer paso se habrá dado, que es sacar a alguien que ya no tiene nada que hacer
3: sobre,
4: aquí desde hace muchos años.
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1: Es lo mejor del partido.
3: El marcador.
1: Que no marcan, es que sí, sí. Están fallando ocasiones clamorosas. Clamorosas.
4: Se la podría haber puesto por delante a Rafinha, pero yo creo que Rafinha estaba un poquito adelantado.
1: Era fuera de juego, creo.
4: Sí, sí, parecía fuera de juego.
1: Sí. El partido de Lamine es
4: bueno,
1: para volverse loco.
4: Lleva un par de partidos muy buenos,
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2: 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Altra pèrdua de Jesús Vázquez. 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
4: Pues puede que no esté, porque Fermín l'ha pegado tan despacio que igual él estaba por detrás y luego lo ha metido. Pero hay que verlo, hay que verlo. Sí. Hay que verlo.
3: Quina desfeta.
4: Faltaba el de Rafinha, claro.
2: Sí.
3: Lo teníamos claro. Quina desfeta.
1: No tengo duda.
2: El recital de Jesús Vázquez es descomunal.
4: Es que yo quería hacer un comentario acerca de esto.
1: Lo de Gaya, a ver.
4: Charlie, yo creo que Jesús, ha habido muchos momentos que ha estado mejor que Gaya.
1: Muchos.
4: Pero no es jugador para sustituir a Gaya.
1: No. Y no.
4: Por siempre.
1: Y sobre todo,
4: para siempre.
1: Tienes que decirlo cuando está mejor, Fernando.
4: Parece a mí,
1: Pero si está igual, es mejor el otro. Tienes tu razón, Fernando.
5: Pues ya que parleu de Gaya, está Calfán Gaya a la banda, está acompañado por Ryu Nosuke Sato, Harvey Elliott, Hugo Duro y Aaron Mayol, que ahora cambiat, y hay César Tárrega.
3: Mira,
5: Aaron Mayol,
3: mira, Luis, un colega que está en la fila 2 de la zona donde están Calfante el jugador, y digo, la cara que posa Elliot Calfante la mateix es on me clavat. 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
4: Bueno, pero venía al Barça, tiene que resetear.
3: No, pero me imagino per tot. No, la gent calenta, estoy bromeando.
2: Que lleig tan juma. Sí,
1: diciendo a los compañeros, ¿no?
4: Que vamos
2: que
4: arriba.
2: 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Acaba de tindre el 0-4 el Barça.
4: Pues porque no se la ha dado no, no. esta vez.
7: Y están a mig gas.
3: ¿Es Danjuma un revolucionari, Charlie?
1: Es un inconsciente. Ya le gusta ser revolucionario.
3: Pues igual Danjuma ya no juega, ¿eh?
1: Hay que ser brillante.
3: Porque si se nís del corsé, ojo, ¿eh?
4: Sí, además, ahora en este momento ya.
1: No.
4: Primero porque con salir arriba. No. Quizá con el 0-0, pero salir arriba yo creo que al final te hubiese hecho perder igual.
1: Claro.
4: Pero ahora.
5: El Valencia perdió 0-3, Gaya. Disculpeume. No, va César Tárrega.
1: Y Gaya.
5: Perdió 0-3
1: a casa.
3: Y Gaya.
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1: Es que Luis, es que entre Rafinha y Gordon y Lamín los están haciendo correr.
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3: 0-3 el vas a portar ahí. Bueno.
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4: Viene como viene la lesión, sí. Son tres partidos, son tres o cuatro partidos.
1: No, que el gestor de tiempos tampoco está muy afortunado. Claro.
2: Allá va Fermín, el llançament de Rafinha sol en el punt de penal. El rebucha el Valencia a córner. Y Dimitrievski ahora le dio a Danjuma que vaya a defensar. Qué mal rollo y ahí dins.
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1: Estàs clamorosa.
4: Estàs enorme.
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2: Va sorprendre, sí. Que llevara a Pepelu, sí, i no a Diacabí, que està agachant-se, agafant aire.
1: Claro,
2: desde la primera carrera de esta segunda parte.
1: Porque además Pepe Lu lo quiere quitar de central, quítalo, pero ponlo delante, que lo hace mejor que bien, creo yo.
4: Podrías quitar a cualquiera, pero es que sobre todo Diacabí parece que está sufriendo.
1: Sí.
2: Allá va el córner que trajo el Barcelona, la cabotada de Rodri al traveser. Al traveser la cabotada de Rodri.
1: Buah.
2: Torna a salvarse el Valencia, es el segundo tiro al pals dels jugadores de Hansi Flick. Pero estaba muy sol, ¿no?
4: Sí, no, yo no. Tenía la marca de Javi Guerra.
1: Yo no recuerdo, que es como estar solo.
3: Pero arriba va tarde.
1: Yo no recuerdo un partido con tantas ocasiones de un rival en Mestalla, lo digo en serio. Y tan claras, Pero bueno, 0-3. Sí,
2: per cert, el brazalete de capità de Diacabí a Gallà.
1: Mira. 2-14, sí. 2-14, Luis, en tiros a portería.
2: El balón para el Barça, Rodri... 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
2: Sí. I per això no corres?
4: Bueno, se lo iban a pitar. Se ahorra el esfuerzo. Sí.
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1: Exacto, xuta, ya que estás llegando corriendo.
4: Es que además Cubar sí le ha ido a cerrar muy tarde.
1: Claro, muy mal.
4: Yo creo que demasiado tarde.
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1: Muy bien, muy bien. Después de Max Arons, es el segundo británico, ¿no?, que juega en el Valencia, ¿no?
2: Sí.
1: Pues mira, vamos a ver si te es un poquito mejor.
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2: Exacto. Sí, el autobús.
12: Perquè té que tornar-se en l'autobús de l'equip.
1: Ah, que coja un taxi, oye. Bueno, igual hay concentración post-partido hoy.
7: Pero se activa el protocolo en el cual no dicen en los coches privados, sí, sino que se van todos chunch en el bus, en la Paterna, que sí, son tienen en los coches.
1: ¿Y cantan canciones en el autobús?
4: No tienen, sí, no tienen los coches.
7: Había un bombero.
12: En el parking.
4: Por eso no salieron de Paterna, ¿no? ¿Salieron de Mestalla o qué?
12: No, bueno, están concentrados de ahí. Los coches están en el hotel.
2: Exporten al hotel. Sí. 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
1: Però vamos a ver, ¿para qué nos forzamos? Se puede romper.
4: Ha pedido el cambio.
1: No,
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4: Pues mira,
1: yo gestión, creo, gestión de minutos,
4: es decir,
1: gestión de
4: minutos. No, pero vamos a ver que si se lesiona uno y hay que jugar con 10, no pasa nada, el partido no lo vas a levantar. No. Yo creo que ha sido cuestión también en algunos casos de manera obligada, otros porque, sí, porque necesitabas hacer algún cambio en el partido o porque no estaban bien, y otros por temas físicos como sí, el de Diakabi.
12: Un detalle, se estaba queixant una oyent, Arancha, de que en una de las barres en el camp de Mestalla, en un partido a las 4 y cuarto a 35 grados, no hay agua. Se han quedado sense agua.
1: Si quieres ver un vídeo de un amigo mío,
12: increíble.
1: Te lo paso.
12: Pero has de ser previsor, vull dir, un día
7: cuando más ni la lleves a tocha antes de entrar.
12: Claro, es que...
1: Y Luis, por cierto, me ha parecido escucharte con tu destreza habitual que estaba calentando Hugo Duro en el descanso. Sí. El único.
2: Sí.
1: El único que no ha salido.
2: Sí. Sí,
1: bueno,
2: sí,
1: bueno,
2: sí.
1: Simplemente es curiosidad.
12: Un altre home content.
1: Es curiosidad, Luis, es curiosidad.
12: Un altre home content.
1: No veas maldad, no veas maldad.
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1: 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No recuerdo un baño así, lo digo en serio.
4: Lo que pasa es que es que estaba dándole vueltas al tema de que ha comentado Paco de Dan Juma, pero es que al final, ¿cuántas veces hemos dicho que es un talento a explotar, no? De alguna manera...
12: El problema es el coco, no, la actitud.
4: Sí, no, pero bueno, también...
1: Es que le han dado 20 oportunidades, chico.
4: También has de tener en cuenta que es un jugador que juega arriba, que está en un equipo que lleva un gol.
1: Sí, claro.
4: O sea, que su caudal ofensivo no es como eso de...
1: El volumen
4: continuado de ocasiones. No es el volumen continuado de ocasiones.
1: Es que es terrible.
4: Entonces,
1: es
4: claro, es todo. Un equipo al que está como retenido, que no acumula jugadores arriba, que no va arriba al ataque. No hoy, vuelvo a repetir, no hoy, el resto de partidos. Y claro, al final es un jugador que sí, te tiene que dar, pero dentro de un contexto en el que más o menos el equipo medio funcione.
1: Y este, como es rápido, a veces disimula. Pero si metes a Hugo Duro hoy, se ha suicidado.
4: Yo soy de los que opino que a lo mejor hay otras posiciones, medios centros, laterales, centrales, que tienen que hacer funcionar mejor el equipo.
1: Sí.
4: Pero sobre todo los puntas y los bandas,
1: tienen
4: no
1: que
4: sé,
1: esperar,
4: creo que
1: recibir,
4: tienen
1: llegar,
4: que
1: claro.
4: estar dentro de un contexto que les favorezca. Y creo que Danjuma ha habido muchas pruebas de que ha salido de equipos.
1: De todos, Fernando.
4: Ha salido de todos mal.
1: De todos mal.
4: Y debe ser él más que los equipos en los que ha estado, evidentemente. Pero es
2: primera
4: que es una
2: acción agresiva de la defensa del Valencia, la acaba de protagonizar Iker Córdoba en una persecución a Rafinha.
1: Sí.
2: Pero es la primera volta que ve hecho un defensa del Valencia agresivo en todo el partido.
1: Es que yo no entiendo cómo Iker Córdoba no juega un minuto que otro en este equipo, lo digo en serio, ¿eh? Tiene experiencia, le ha pasado en segunda división, ha jugado partidos peor que Tárrega, no puede estar. Y está metiendo a Pepe Lu de central, chico. Pues prueba cosas. Mira la defensa del Barcelona: Espar, Cubarsí. ¿Quién es el otro también?
2: Gerard Martín.
1: Eric García. Son los cuatro del filial, ¿eh?
2: Sí, sí.
1: Los cuatro. Chico, prueba cosas, no es tan complicado el fútbol a veces. Muy bien, Dienga y Luis, no lo has dicho.
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1: Sí. Hasta ahora que anda quedando el balón, claro. Que no sé.
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1: Ah, pues vamos a ver qué sale ahora.
5: Están campando ahora mateis Aarón Mayol, Hugo Duro, Aymar Blázquez y Dani Raba. Si no me engaña la visión, creo que es Dani Raba. O sea que Hugo Duro porta calzón desde el descanso.
2: Sí, sí.
7: Es Jansen la pregunta de: ¿creáis que el Valencia necesita un coach deportivo?
12: Yo creo.
7: ¿Para alzar este ánimo?
12: Que esto no es la voz. Yo pensé.
4: ¿Coach deportivo? Es entrenador.
7: Ahora estamos de moda.
12: No, un coach esportiu.
5: Barajava Portarú, eh?
12: Sí, un coach esportiu és aquesta figura en mig ahí del psicòleg.
4: Te entiendo.
12: Pero
1: yo tengo al entrenador que fichar. Luego lo diré.
12: ¿Es amic teu?
1: No. Vale. No he hablado nunca con él, pero creo que es la única persona que me puede ilusionar en este momento. Vais a alucinar, pero bueno, a mí me puede ilusionar.
7: Es la antirata a Rael un poco de lo de la actitud de Danjuma.
1: ¿Yo?
12: Fernando. No, pero es que lo de Danjuma es criminal. Pero
2: Charlie,
12: pero
2: no lo digas, y yo.
1: Sí, Luis, no, lo tengo que decir.
12: Nacho,
1: yo soy valiente, yo soy valiente.
12: Un momento, por favor, Nacho, condeme.
4: Ah, Luis ya lo sabe.
1: No.
12: Juan, el Valencia, Juan, informes de que Danjuma, el último día de mercado, decidís que como no arriba el tema del PSV, pues que se va a quedar, que no va a mirar Rick, que se queda. Pero no, ¿cómo se queda?
1: Lo voy a decir en serio, no voy a decir de broma. Creo que es el entrenador que puede cambiar un poco esto, porque para mí un entrenador no solo tácticamente, volumen, presión, tonterías. Hablo de Javier Aguirre, lo digo en serio, ¿eh? El de México. Fernando, lo siento.
4: Sí, no, a mí me ha encantado siempre, me ha gustado siempre.
1: Pero hay que cambiar esto, es decir, es un único tipo
4: que
1: va a entrar.
12: Javier
1: no.
12: Javier Aguirre no aguanta ni dos días así.
1: Bueno, o coge del cuello a tres. Es decir, es que
12: no, oblidad. Bueno, el tema de Danjuma, que se había quedado ahí, Nacho.
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4: Però Nacho, tu te imagines que se hubiese ido el último día? Es que seria un jugador menos que sí, tendríamos. Es que porque claro, no lo hubiesen sustituido.
1: Claro. Es que no tiene futbolistas. Es que no tiene futbolistas.
4: Ya venía Harvey.
1: Claro.
4: Harvey.
12: No, y no vais a ir el tema de Marvin el marciano, Marvin Dush. Que no, no vais a ir.
1: Porque no lo buscaron, lo dijo otro día Ron.
12: Bueno, Ron
5: va a decir.
12: Ron va a decir troles la otro día. Perdón, le deseo es posibilidad.
1: Me gusta.
12: En el tema de Dux y en el tema de.
1: De Tallón. Sí,
7: sí. Y también hay imágenes en esas sociales que están comenzando a hacerse virales de que me estalla literalmente a trozos, que sí, le ha caigut un trozo de coberta a un chico. Afortunadamente es troba bé, pero está la foto ahí a me.
2: Molt de temps que vos di que el camp está para cambiar.
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1: Sí, con carácter, coincido contigo. Oye,
2: Gallà ya no está per anar més que en Gallà, todo eso ya no, eh?
1: Pero sobre todo Luis, porque el que está jugando en su sitio, es que es un futbolista normalísimo. Y si estoy, no ha tirado la puerta abajo nunca. Y cuando la ha tirado, no la han dejado entrar, es verdad. Pero ahora no
4: está, es que ha habido momentos que ha estado mejor, muchos momentos en la última temporada, mucho sobre todo.
1: En toda la última, antes no.
4: En la última,
1: pero bueno. Pero,
2: prepara un altre campió del món per incorporar-se al partit.
1: Hugo Duro. Poquito de humor, Luis.
2: Dani Olmo.
1: Ah, pues ese es flojo, ¿eh? A Fernando no le gusta ese nada.
4: No, a mí no me gusta nada.
1: A Fernando no le gusta nada ese futbolista.
12: A mí no me agrada que vote al camp.
1: Exacto.
12: Se podría quedar en la banqueta.
1: Hemos mejorado la posesión. Tenemos el 30 ya y no lo has dicho, Polit. No
12: estoy ocultando información, Clau.
5: Ya quedé yo. Va Hugo Duro. Va Hugo Duro, pero va en una bronca de Carlos Corberán monumental, porque le estaba diciendo que era el escollit. Estaba caminando y frustrado Hugo Duro y Corberán le ha tirado la bronca y le ha dicho que anara corregent. Bon ambiente a la banqueta del Valencia.
12: Es que.
2: Gran recuperación de Dieng en la mitja lluna de la frontal, quan controlava la pilota Fermín,
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2: No, este tipo
4: de partidos és el jugador que mejor le va.
1: Sí, sí.
4: Correr, chocar y conducir.
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12: Bueno, madre mía, bueno, pues ya está el personal en esa idea, ¿eh? Pues
1: si es que la gente está cansada, es que está cansada de lo que no de cuatro partidos, está cansada de 7 años, es que al final te agotas.
12: ¿De set? 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
1: 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En descens ja estàs.
2: Acabes en descens segur.
1: Sí.
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1: Ese de Fernando Daniel.
12: Bueno, primer...
1: Yo he dicho, Javier, para que entráis en el tema porque os gusta.
4: Ah. Yo me lo iba a callar.
1: Y porque lo digo, creo que en un equipo así, a veces, para algo temporal, muy temporal.
12: Sí.
1: Esos entrenadores van bien. A la gente me gusta.
4: Yo creo que Yagoba puede
1: así
4: ser
1: como
4: una de las
1: Manuel
4: buenas Alba posibilidades.
1: A mí no me vuelve loco.
4: Porque lucha por no... Sí. Siempre ha luchado por no descender. Sí.
1: Es muy, muy buen tipo.
4: Y es un tipo clásico.
12: Sí. Está todo fenomenal, pero a Corberán no lo van a hacer fuera.
1: También es verdad.
2: En este momento, el Valencia es cuerda de la Liga.
1: Bueno.
12: Pues ahí el ten.
7: Gente historia.
4: Bueno, Paco, ya veremos.
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12: Espera, Luis, que Fernan...
1: No, Fernan piensa como yo. Es que al final... Puedes aguantar hasta que puedes aguantar, pero claro. te están diciendo que
4: no
1: era,
4: lo va a echar,
1: hijo
4: no
1: de
4: lo
1: tal.
4: Va, no lo va a echar Gurley.
1: Claro.
4: Lo puede echar Kiat.
12: Fernando, claro, vols dir que el fede que estiga avui Kiat...
1: Yo lo he dicho antes.
4: No,
12: y la imatge de Wii y el 0-3 de Wii, que es un 0-3 només.
1: Vamos a ver si el público se espera al final del partido. Vamos a ver cómo reacciona la gente. Vamos a ver cosas. No creo que se quede
2: no, mal. Dani Olmo, no, Pedri, gol. El cuart del Barça... No. La pared sencilleta desde la frontal del área entre Pedri y Olmo, y el jugador canari creua la pilota al fons de la portería. 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
1: Bueno,
4: a mí me está preocupando mucho la actitud de los jugadores.
1: Claro,
12: la pasividad,
1: sí. Claro.
12: Que han baixat els braços, te voy a avanç.
4: Pero ¿por qué?
12: Perquè no creuen en el entrenador, però des de fa molt de temps.
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12: Claro. 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
1: en eso. Paco, pues que tengan un par de bemoles
4: te digo la verdad,
1: y vayan al palco y digan, no creemos en el entrenador.
4: Te digo la verdad, es que cuando hay esta pasividad que hay que tomar una decisión.
12: Claro, Fernando, es que per ahí vaig, es que això ja ha passat. Esta temporada no, la pasada ya va a pasar.
4: Pero tanta pasividad.
1: No, tanta.
4: En los partidos que tanta el Valencia no ganaba, no había tanta.
12: Mestalla van Oviedo, segunda parte. Ojo, ¿eh?
4: Bueno, Tartiere, pero fue partidos malos.
1: Claro, fueron partidos malos. Y fue puntual. Es que llevamos cuatro partidos en los que el equipo no ha corrido.
12: Mira, es un 0-4 Luis Urrutia, que es de 0-10.
1: Sí, seguro.
12: Y.
2: O mes.
12: Y el tema es, ¿se van a prender decisiones, güey? Pero a mí la pregunta.
1: ¿Qué ha hecho Gallán? ¿Qué ha hecho Manos?
2: No.
4: Ha hecho Manos, se la ha pitado.
2: No. Nacho Sánchez te la responde.
1: Dice que no hay decisiones. Y tú,
2: que no tendrá decisiones.
4: No, estamos hablando de la mano.
1: Jesús María este.
12: ¿Jesús María?
1: Gabriel este.
12: Gabriel Jesús.
7: Wifa, 14 años que va a debutar Gallán.
12: A ver, ¿qué te parece?
1: Qué bonito.
12: ¿Partida de Copa del Rey, puede ser?
7: Sí, has de 7 años.
4: Contra
7: la
4: Alcoyano,
7: que va
4: a ploure
7: molt.
4: ¿Cuántas temporadas lleva?
1: 14.
4: ¿14 temporadas?
1: Primera tarjeta. ¡Uy, qué patada!
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4: Y quedan 15 minutos.
1: Es que queda mucho partido, es decir, es que no está pasando el tiempo.
12: No tampoco. Era necesario ese comentario.
4: No, es no, que es acabo que, de ver el reloj sí. Y digo, y todavía quedan 15 minutos. 10 más el descuento.
1: Se va a descontar poco.
4: Bueno, sí, eso
1: creo yo.
4: Pues 12, va.
1: Sí, 12 por lo menos, sí.
2: Falta de Gaya a Dani Olmo en la frontal del área.
1: Algo habrá hecho Dani Olmo, Luis. Uf, y durísima además. Durísima, está fuera del partido.
2: Tendrá una falta para hacer la el mal. King Goal.
1: Ahora sí que la tira.
2: El Fútbol Club Barcelona.
1: Pues no, no es tan dura, pero era innecesario entrar tan fuerte.
2: Sí, bueno, ha entrado a terra, sí. 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
1: 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Y demostrar tu enfado, obviamente, con educación, con respeto, pero demostrar tu enfado. No,
0: pero ya hay milers, sobre todo, es que están pegándole la solana.
1: Es que esos están muertos, es que esos están muertos.
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0: Dani Olmo, frontal de l'àrea, Olmo que filtra, Lamine, gol! Gol del Barcelona, marca Lamine Yamal. 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El gol de Lamine Yamal en el 83.
1: Yo creo que no es fuera de juego esta vez.
0: València 0, Barcelona 5. Claro.
1: No, creo que se queda uno colgando a aquel lado.
5: No, pero es saber si Lamine está o no.
1: Sí.
5: Ya está. La pelota le va a Lamine y ha ido la pelota otra vez tan despacio que igual no está.
1: Yo creo que se queda uno del Valencia, me ha parecido a mí.
0: Gol.
1: Claro, es que yo me ha parecido.
5: Es que la pelota va tan despacio. Claro, sí. Él aparece muy solo, pero es que la pelota va muy despacio porque no iba para él.
1: No
5: iba para él.
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1: Ficando de la pantomima de la temporada passada, el último partido. El papelón de Corberán con el Barça
5: no,
1: es de análisis.
5: Anem a recordar Nacho Sánchez, que en el seu moment va donar que a parlar la teva informació, que Corberán al Barça el tenia molt mirat.
0: Espera, que ve l'altre. Allà va Gabriel Jesús, fora! En la jugada de treta inicial, El València li regala la pilota al Barcelona. Cal acabar en una miqueta d'orgull, En una miqueta de decència. Este equipo no puede acabar así el partido regalando todo al Barcelona.
5: Es verdad que lo que habéis comentado contra de los partidos del Valencia de Corberán contra el Barça es verdad, es así. Pero yo creo que lo de hoy es mucho más preocupante.
1: Sí, mucho más.
5: Es mucho más porque
1: sí.
5: no fue por falta de esfuerzo o por falta de atención. Es que hoy es que las entran dentro del área
6: en mans del Barça. Un ninot de xiquets en mans del Barça.
1: Sí, Gabriel Jesús ve al de la derecha y al sexto. Ha querido marcar el día de su debut el chaval, pero había uno completamente solo entrando. No sé si era Lamine, o era Rafinha, o era mi tía Carmen, pero era alguien.
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1: Dos? ¿Cuál es la segunda?
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1: diu. Aquel llevas a los metió en el jaleo y nos salvó también, vale. La contamos como segunda.
6: Sí, el...
1: Vamos, se metió en el jaleo y nos salvó, ¿no?
6: El viejo truco.
1: Vale, el viejo truco que... Vale.
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1: Hombre,
5: Fernando, estoy completamente de acuerdo.
0: Ya está, major. Deixeu a Claudio que respire en la seua Roma. Qué bona persona.
1: O Jorge Valdano, ya que estamos hoy, ya está.
2: Guárdelo, así lo echan, ¿no?
1: Exacto.
6: ¿Qué vos? ¿Que Fernando se embacha del estudio?
1: No.
0: Ah, tengo que rebotar Tàrrega porque la jugada del teua meua constante entre Dani Olmo y Gabriel Jesús está a punto de provocar que concluyera el primer set.
1: Este Gabriel Jesús va a hacer goles en este equipo.
6: Sí. Que este en este equipo a goles.

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1: Sí, yo creo que un año más, después de la temporada pasada que ya jugó esa promoción, y creo que bueno, que es un equipo que va a dar muchas alegrías a su afición.
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0: Ahí.
3: Quizás la primera mitad sí que creo que hicimos para... Sin tener muchas ocasiones, creo que hicimos las suficientes, sobre todo fallando ese penalti, para habernos ido por delante. Eso quizá hubiera abierto un poco más, ¿no?, la situación de la segunda mitad, que creo que nos hubiese dado algo de ventaja, porque hubiésemos visto un partido quizá un poco más abierto, ¿no?, un partido distinto. Pero bueno, a partir de ahí, como te digo, sufrimos, ¿no?, en ese inicio de la segunda mitad, han sido nuestros peores minutos. Y luego ya, pues bueno, a pesar de que hemos vuelto a la línea, ¿no?, que hemos hablado del partido, necesitamos, ¿no?, tener esa inspiración, tener esa determinación en el último tercio, que te lleve a vivir esas situaciones de poder marcar la diferencia. Pero bueno, tenemos que persistir. Ya sabíamos que no iba a ser fácil. Tenemos que persistir. Estoy convencido de que seguiremos creciendo en la categoría. Estoy convencido de que al equipo se le puede reprochar muchas cosas, pero el que no quiera ir por los partidos, el que no pare de trabajar, el que creo que eso no se le va a poder reprochar. Y nada, agradecer a la Rosaleda, el ambiente ha sido sensacional. Teníamos ganas de que llegase la primera en primera, no ha podido ser. Y felicitar a Rivas porque, bueno, creo que también, sobre todo sin el balón, han hecho un gran trabajo.
4: Hola, míster, buenas noches. Enrique Aparicio en directo para la SER. Permíteme que incida un poco en eso que estás contando. Evidentemente el equipo se ve que quiere, pero le falta chispa, ¿no? Le falta esa alegría quizá que nos tenía acostumbrados, sobre todo en la zona de remate. Porque es verdad que el equipo ha tenido el penalti, pero tampoco ha tenido ocasiones tan claras, ¿no?, como para el tiempo de posesión que ha tenido, en comparación con el Levante, que también ha tenido las suyas, claro.
3: Sí, es lo que digo, y eso al final es lo que cuenta. Es decir, todo lo demás, pues bueno, sí, entrar más de 20 veces al área, pues te puede dar pues para encontrarte córner. No sé cuántos córner habremos tirado. Hemos tenido nuestras situaciones de córner también. Pero si todo eso no te da para hacer gol, las cuentas que quieras hacer, ya puedes hacer las cuentas que te parezcan, puedes poner la perspectiva donde la quieras poner.
5: Terranio, hoy has vuelto a repetir, ¿no?, con ese sistema que te dio buen resultado, ¿no?, en Vigo, cinco defensas, bueno, tres defensas y dos carrileros, Córdoba y Juanjo, también como dos media puntas muy por dentro, una actuación también muy buena de Fran Castillo, también de cámara. ¿Qué le ves a ese sistema? ¿Qué crees que le puede aportar? ¿Es más también depende del rival o es más para potenciar las virtudes, ¿no?, de esta nueva plantilla de este año del Castellón?
6: Sí, depende un poco de todo, ¿no?, de lo que buscamos, del rival. Al final, pues bueno, he querido darle continuidad, ¿no?, después del partido que hicimos el otro día en Vigo, creo que fue un partido muy bueno. Es verdad que los últimos minutos sufrimos más de la cuenta, pero en línea general yo creo que se vio lo que esperamos, ¿no?, que sea nuestro equipo. Se vieron muchas cosas positivas y quería darle continuidad. Y viendo también el partido que nos podía plantear Albacete, cómo venía jugando, pues sabíamos que podía venirnos bien y la verdad es que ha salido bien. Contento por la victoria, por poder brindar una victoria a la afición que nos ha estado llevando

0: durante los 90 minutos y bueno, ahora ya a descansar y a pensar en el siguiente.
1: Sí, te quería preguntar por una situación que se ha dado. Estaba preparado Álvaro García para salir, no ha podido salir. No sé si ha sido algo técnico, alguna lesión que te ha pedido algún jugador.
0: No, iba a salir y justo Juanjo ha pedido el cambio, ha notado una molestia y entonces hemos tenido que cambiar el jugador que iba a salir. La verdad es que bueno, me sabe mal por Álvaro porque es un chico que trabaja como el que más, está esperando su oportunidad, hoy iba a tener algunos minutos y la verdad es que me duele, ¿no? Porque sé que estas cosas me afectan, pero bueno, estoy seguro que él va a seguir trabajando como lo está haciendo y tendrá su oportunidad pronto y bueno, estas cosas, como digo, como entrenador duele tomar esa decisión, ¿no? Cuando un jugador va a tener que salir, pues decirle que no va a salir porque un compañero pues pide el cambio y hay que modificarlo, pero bueno, son cosas del fútbol, sé que duelen, pero estoy seguro que no va a afectar a su trabajo, ¿no? Y a su mentalidad, que como digo, es de 10.
2: Pablo, el equipo es líder, es verdad que son solo 4 jornadas. La sensación, lo decíamos el otro día, es que todavía tiene mucho margen de mejora. Es decir, que con lo que se puede mejorar el equipo va sumando muchos puntos. Y luego a destacar, solo un gol en contra. Es decir, es una faceta que el año pasado parecía que costaba mucho cerrar la portería. Este año solo un gol en 4 partidos, ¿eh?
0: Sí, yo creo que es para estar contentos, ¿no? Al final, el fútbol, cuando encajas poco, eso te abre muchas más posibilidades, ¿no? Para llevarte los puntos, las victorias. Y la verdad es que estamos, yo creo, bien en ese aspecto. Sobre todo hoy, yo creo que quitando dos transiciones en la primera parte, apenas hemos recibido peligro, hemos controlado muy bien el partido. Sobre todo en la segunda parte, la primera, como he dicho, pues los últimos minutos, dos o tres pérdidas ahí innecesarias nos ha hecho, ¿no? Tener que correr para atrás y ellos han tenido ahí un par de tiros desde el borde del área. Pero más que eso, yo creo que el equipo ha hecho un muy buen trabajo, no solo los defensas, sino esto, ya se lo digo, ¿no? Esto es trabajo de todos, del delantero, que es el primer defensor, y ese es el camino a seguir si queremos seguir sacando puntos y seguir estando arriba.
3: Sí, Pablo, te pregunto también por Fran Castillo, ¿no? Porque el otro día sí que hizo un gran partido grande, bueno, en el partido del Celta, y hoy también, ¿no? Ha hecho una grandísima actuación, es clave en el primer gol. Y luego por la manera también del Castellón, dijiste, no estamos del todo al 100%, pero ya tenemos 7 puntos de 9, ¿no? El otro día en Vigo, hoy ya son 10 de 12. El Castellón también está aprendiendo, o está compitiendo, ¿no? Sabiendo sacar los puntos en partidos, sobre todo fuera de casa, en Zubieta, el otro día en Balaídos, también es una faceta clave, ¿no? Para poder estar arriba, ¿no? En una categoría tan igualada, cuando no estás bien o cuando ahora al principio de temporada físicamente igual el Castellón no está al 100%, aguantar y resistir para conseguir victorias.
0: Sí, sobre Fran, pues bueno, yo creo que hoy ha hecho también otro gran partido, es lo que esperamos de él, por eso lo firmamos y contento, ¿no? Por contribuir otra vez en el primer gol con asistencia. Al final sabemos el tipo de jugador que es, sabemos que nos puede dar mucho en muchas cosas. Obviamente tiene que seguir mejorando, hay cosas aún que puede pulir y mejorar, pero bueno, contento por él porque está trabajando bien. Empezó la temporada con unas molestias y no pudo empezar con el grupo y la verdad es que se ha ido adaptando a la perfección y ahora está demostrando el por qué lo firmamos. Y en cuanto a lo otro, pues al final esto es competir, ¿no? Obviamente nosotros queremos jugar bien todos los partidos, queremos ser superiores al rival en todos los partidos, pero esto es fútbol y delante tienes un oponente, un rival que también juega su partido, que también tiene sus armas y no siempre, ¿no? Pues vas a ser capaz de superar y ser mejor que el rival. Estamos demostrando estos partidos que los momentos malos, en los momentos donde no somos capaces de encontrar nuestro juego y que el rival pues también nos sabe hacernos daño, pues estamos sabiendo sufrir, estamos sabiendo competir, que al final es lo que te hace ganar partidos y ganar partidos sobre todo que están igualados y es la línea a seguir. Yo os he dicho siempre, ¿no? Podemos estar mejor, podemos estar peor, habrá partidos que estemos más fallones con el balón, que no estemos del todo a gusto y no nos sintamos bien con el balón, pero al final si competimos como sabemos hacerlo, eso siempre nos va a acercar a ganar.
1: Te quería preguntar por el centro del campo, porque he repetido esa pareja entre Barry y Álvaro Martín. Te quería preguntar por el perfil de Álvaro. No sé qué tipo de futbolista le ves? Porque es verdad que estábamos más acostumbrados la temporada pasada a un perfil un poco más trabajador como era Guere y un perfil más pivote como era Barry, y has dejado los últimos dos partidos los 90 minutos a Álvaro en vez de Barry, que tiene esa jerarquía. No sé qué nos puedes comentar de la situación de Álvaro y también de Jari Black. ¿Cómo le ves? Si le ves ya físicamente fino, y también qué tipo de jugador o dónde le ves tú que puede acoplarse al equipo.
0: Sí, Álvaro, yo creo que ha hecho un gran partido hoy. Creo que está creciendo, creo que es un jugador muy completo, es un jugador que le está tocando jugar un poquito más en la base, ¿no? Como 6 al lado de Barry, pero un jugador que puede hacerlo incluso de 8 o de 10, se puede adaptar a distintas posiciones, y creo que es un jugador para mí diferencial con el balón, ¿no? A la hora de conducir, de fijar rivales, de darse la vuelta, de asociarse, y bueno, yo creo que es un complemento más dentro del campo, una opción más. Ahora está tocando jugar, tenemos otras opciones, y bueno, Black está entrenando bien, viene en un fútbol yo creo muy distinto, le está costando a lo mejor un poco adaptarse, pero bueno, momentos como hoy, ¿no? Pues que he querido darle minutos para eso, ¿no? Para que se adapte, para que coja confianza y poco a poco veamos al Black, ¿no? Que queremos, que sabemos que nos puede dar muchas cosas, y espero que hoy pues le haya servido para coger confianza en sus minutos y siga trabajando como lo está haciendo.
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6: Bueno, una noticia, yo creo que chocante, porque bueno,
5: porque ¿qué ni a darrere d'això?
6: No, pero también es la trayectoria que lleva Claudio Barragán en el Eldense. Claudio Barragán, hay que tener en cuenta que salva al filial del Eldense.
5: Exacto.
6: Hace una grandísima temporada con el filial. Y bueno, y tiene que pasar, pues bueno, pues un técnico del filial a veces pues se apuesta por él y sube al primer equipo y asciende al equipo.
5: Eso te lo voy a decir. Y... Sí, pero, vale. 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
6: Está claro, pero como nosotros... A ver, yo estoy hablando fuera de no tengo información sobre ese equipo, sobre las interioridades.
5: Pero hi ha rumors de que pot haver-ne un nou canvi de propietat que podien exigir en
6: un altre entrenador. Bueno, yo creo que el tema de... Porque yo hace poco, y bueno, tú lo sabes, tenía contacto con un fondo de inversión que quiso comprar este equipo. El anterior dueño tuvo, pues bueno... Pues unas negociaciones, al final todo se tuerce y bueno, y aparece en esta propiedad y parece ser que ahora esta propiedad no conviene y bueno, pues las decisiones y las cosas que tiene el fútbol. No solo es la pelotita, los protagonistas que siempre damos cabida a todo el mundo y todo el mundo no debe tener cabida en este mundo del fútbol.
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6: Sí, bueno, yo creo que ya, bueno, fue un entrenador también subido de la cantera. Creo que el año pasado ya no... Yo creo que el Hércules se planteaba hacer algún cambio y yo creo que algún cambio debería haber sido desde el banquillo de entrenador.
5: Porque va a ser molt irregular la temporada pasada.
6: Sí.
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7: Bueno, un partido donde creo que han arrancado ellos mejor, con más balón, y aún así, en esos primeros 20-25 minutos, donde creo que ellos han tenido también una ocasión clara, nosotros hemos tenido dos, tres situaciones muy, muy claras, incluso sin finalizar. Recuerdo algún desdoblamiento de Javi Jiménez, algún balón de Antoñín, de Samu, como de malas decisiones arriba, dos acciones claras con Víctor dentro del área, dos golpeos limpios. Y luego la categoría, pues, te da esto, ¿no? Tengo la sensación de que en esa pausa de hidratación hemos corregido lo que teníamos que corregir. Y pues la categoría está tan, tan, tan igualada que si la lías una vez, pues no te perdona nadie. Nos equivocamos y el error individual pues te termina penalizando con ese 0-1 que bueno, pues pone un marcador que obviamente ellos habían hecho su partido, pero que creo que no reflejaba esa, al menos como mínimo, igualdad. En la segunda parte, yo creo que arrancamos bien. Alguna posesión de ellos larga sí que hemos tenido en esa situación de David García, que nos generaba tantos problemas. Pero creo que el partido estaba para meter, porque hemos, yo sé, tirado infinidad de veces. No sé, creo que hemos sacado tres balones debajo de los palos. Dos ellos, uno nosotros mismos también, que me parece increíble. El palo, bueno, al final, jugando con uno menos, creo que el equipo igualmente se ha echado hacia adelante. Hemos tenido la desgracia esta de la expulsión del fútbol moderno de hoy en día, que nunca en la vida creo que debería haberlo sido, pero bueno, así se considera ahora. Y al final, pues con uno menos tienes el riesgo de que pase lo que ha pasado al final, ¿no? El equipo creo que se ha dejado absolutamente todo lo que tenía. Ahora estábamos viendo, hemos tirado 24 veces, más 16 del otro día, 40, y hemos metido un gol desde fuera del área y rebotando. Bueno, pues obviamente hay que meter goles, no hay otra.
8: Beto, quería preguntarte, empieza a ser serio el tema del gol. No sé hasta qué punto te preocupa, no solo que el equipo le cueste hacer goles, pero acabas de encajar ya 4 goles en 2 jornadas.
7: Pues claro,
8: entiendo que era una de las cosas, de las máximas que habías trabajado en la pretemporada, pero sigue sin salir.
7: Claro que me preocupa porque además tengo la sensación de que estamos hablando de siempre cuando no es un pito, es una flauta. Es que es así, o sea, cuando no es un error así, es un error asá. Cuando no es una... No, hablábamos esta semana precisamente de que la mitad de los goles en pretemporada encajados habían sido de situaciones más de pérdida que otra cosa en campo propio por querer jugar. Pues bueno, pues estamos corrigiendo eso, no nos está volviendo a pasar, pero nos está pasando otras cosas. Entonces, bueno, pues claro, no podemos cometer esa serie de errores, porque en esta categoría, insisto, si dejas un balón medio muerto en el área, pues te la enchufa todo el mundo, da igual que el equipo que sea. Y a nosotros pues nos está enchufando, nos están enchufando esos goles, que son errores nuestros, y el segundo de hoy no lo cuento, porque el equipo ya ha volcado, contragolpe, minuto 90 y no sé cuántos y ya está, pero es que además nosotros nos estamos metiendo, es que hay que meter, y estamos insistiendo, trabajando continuamente, todas las semanas, en este tipo de acciones. Bueno, pues entiendo que habrá algún día que chutaremos 2 veces y meteremos 4 goles. Pues bueno, pues entiendo que eso va a pasar. El equipo tiene volumen ofensivo, el equipo llega, el equipo juega por un lado, juega por el otro, juega por dentro. El equipo hunde los rivales. Hemos centrado infinidad de veces. Hemos sacado no sé cuántos corners. La semana pasada sacamos 7-8. Hoy, pues entiendo que también serán 7-8. Rematamos corners. Y no entra. Pues bueno, pues lo que decía, habrá que, no sé, tendrá que entrar algún día. Pues en eso estamos, pero no podemos esperar. Es que no podemos esperar. Es que no esperamos.
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6: Sí, bueno, y hace tiempo que bueno, todos estos equipos con Solera, con todas estas aficiones que han vivido la primera división, El fútbol profesional, estar en el agujero de la primera red, la segunda red, todo eso, como ha estado o en este caso está el Hércules, se torna muy complicado para las aficiones y sobre todo para la prensa que hay en todos estos sitios, porque bueno, se ven que las cosas pues no se hacen bien, no se empiezan bien, y lo que mal empieza pues suele acabar mal. Entonces, pues bueno, todo lo que al final repercute en las aficiones y bueno, y la tristeza y la alegría.
9: 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Y el Cádiz, que acaba de empatar el partido en el 25 de la primera, gol de Javier Castro. Es decir, 1-1, Almería 1, Cádiz 1, en segunda división, Carlos.
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6: Bueno, pues sí. Sí, ya sé por dónde vas. Sí, la verdad que sobre todo produce tristeza y bueno, y no sabes cómo va a acabar todo esto, porque ya lleva mucho tiempo, ya la gente está tomando un cariz y un color que no le gusta a nadie, y vamos a ver cómo acaba, porque es que esto acaba de empezar. Pero la gente ya ve todo que, bueno, más negro que gris, y es complicado porque si antes, lo que te decía, hay un equipo con solera, este equipo no es que tenga solera, este equipo es uno de los grandes a nivel de Europa, a nivel mundial y a nivel de España. De España. Entonces, pues bueno, todo el mundo que ha estado ahí, todo el mundo que siente... En este caso, pues la verdad le duele, y mucho.
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6: Bueno, yo creo que a nivel de grupo se debe estar pasando muy mal. Porque Valencia, bueno, pues es una ciudad con muchos medios de comunicación que meten mucha caña, y sobre todo cuando tú estás en un equipo que yo creo que yo no me creo que todos y cada uno de los jugadores no quieran ayudar, no quieran arrimar el hombro, no quieran salir a ganar. Me cuesta creerlo, como hay gente que dice. A partir de ahí, lo que decías, pues al final el portero no deja de ser una mera pieza de ese ensamblaje que yo, ya te digo, y te lo he comentado fuera de micrófono, creo que por Dimitrescu hoy el Valencia no ha salido con mínimo un set o 7 o 8
5: goles. 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
5: tela, tela.
6: A ver, al final, tú lo conoces, yo conozco, sí, y Mestalla ha favorecido muchas veces estos años, muchas veces, la permanencia del equipo. La permanencia del equipo y llevar en volandas al equipo a prácticamente cuando no tiene fuerzas, lo sacas, porque es una de las aficiones que más presión mete, pero que más anima, y en cualquier momento, y sabe cuándo estar con el equipo. Entonces,
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6: Setmanes no, temporades com la passada, temporades que se torna o se inicia como estas, que luego una temporada, sí, ya decimos, oh, el tiempo pasa, pero una temporada y con temas extradeportivos, con deportivos, que van las cosas mal, se hace muy largo todo, muy largo todo, muy largo. La noche de hoy se va a hacer larga, la semana se va a hacer larga, todo se magnifica y hay que competir el fin de semana que viene.
5: Sí, pero que está claro es que sí, la cúpula del club confía en la incompetencia para gestionar esportivamente el equipo, tanto en la vessant de despatx como en la vessant de la banqueta. 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
6: Sí, bueno, yo creo que en estos días, bueno, con el cierre del mercado, las típicas ruedas de prensa, yo creo que el CEO no ha estado acertado en la rueda de prensa. Yo creo que...
9: Es muy suave tú, ¿eh? Més que no estar encertat.
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9: Va ser horripilant la roda de premsa de dijous.
6: Bueno,
9: en fons i en forma també,
6: sí, eh? Sí. A ver, más que nada porque no deja de ser una persona extraña que no conoce la idiosincrasia de un club y no conoce la idiosincrasia de una ciudad y no conoce la historia de este club. Entonces, los que estamos aquí, que conocemos, y bueno, yo he tenido el privilegio de formar parte de ese club, de ganar un título, de saber lo que en este caso el Valencia mueve, pues quizá se torna en falta de respeto. Se torna en falta de respeto porque los que escuchamos o los que oímos la rueda de prensa, parece que no sabemos nada, que somos, no sé, gente que bueno, que estamos ahí, que vemos fútbol, que podemos entender más o menos, pero que los que saben o entienden son estas personas que al final, a la postre, tú estás viendo que lo que dicen no tiene ni pies ni cabeza. Entonces, a partir de ahí, podemos hablar de cualquier cosa, pero yo creo que en el mundo del fútbol, el que triunfa y el que no triunfa es a base de decisiones. Y decisiones acertadas. Es normal que en un mercado de fichajes, ojalá, estando en una dirección deportiva, el 60% de los fichajes te salgan bien, porque es un éxito. Pero que haya desidia, que no se conozca el mercado nacional, que no...
5: Que no fiques remei a ese desconocimiento, claro, del mercado nacional.
6: Porque yo te puedo decir, yo quiero ser el presidente del gobierno la semana que viene. Pero no sé. Yo te lo puedo decir. Te lo puedo decir. Entonces, al final, lo que tiene que tener una empresa, cualquier empresa, es gente competente, gente profesional, gente que quiera, que sea apasionado del trabajo, de su trabajo, y que quiera sobre todo ayudar y que sienta. Por eso yo soy también muy partidario de gente en los clubes con exjugadores que de verdad que han sentido los colores, son referentes, tienen experiencia, sobre todo en situaciones, porque bueno, el mundo del fútbol, los que hemos estado ahí durante años y años, has vivido momentos buenos, malos, regulares, peores, pésimos, de todos los colores. Y de los... Yo siempre digo, o sea, se gana, se empata y se aprende. Uh-huh. Claro. Al final, ¿cómo aprendes? Equivocándote. Y te tienes que equivocar, pero la gente, cuando un jugador lo deja todo en el campo, aunque se equivoque, está con el jugador. Ahora, cuando un jugador, no te estoy diciendo que pase eso, pero cuando un jugador no corre, no va a una disputa, no acierta, y pasa un poco de todo, pues la gente se vuelve en contra del jugador. Entonces, eso es lo que hay que quizá dar la vuelta y poner no parches, poner soluciones porque esto pasa rápido. Y
5: estás colista. Colista
6: y te voy a decir una cosa.
5: Y me lo dijo
6: una persona sabia en el fútbol y me dijo, es más fácil quedar por encima de tres equipos que por encima de 20 o de 25 para ascender. Es más fácil. O sea, bueno, vamos a ver porque va a traer cola, sobre todo. Yo decía antes del partido, como en este partido sea un resultado de más de dos, tres goles de diferencia, yo creo que va a haber muchos problemas. Y bueno, te digo que gracias que han sido cinco, porque podía haber sido un resultado de escándalo.
9: 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El sí. Partido de hoy han estado 25 tirs del Barça.
6: Sí, sí.
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6: Però les parades de gol claríssimes. 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O sea, yo no he visto las estadísticas, però 3 o 4 seguro. Con las 3 o 4 pon la mitad 2, 5 más 2, 7. Ja nos vamos.
9: De más de Mestalla en un 0-7 que avui perfectament haguera pogut passar.
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6: A ver, es cierto que el Barça, a ver, son jugadores que están a otro nivel. Si Lamin está bien, pues todos los que están ahí, ahora se les ha ido Lewandowski, pues ahora te llega Gabriel Jesús, que bueno, que yo, fíjate, cuando he visto salir a Gabriel Jesús, yo digo, bueno, este quiere, vamos, meter gol a toda costa, y bueno, pero tiene gente de cantera. El fichaje de Rodri ha sido la culminación a la guinda, la guinda a la tarta, o sea, Rodri, ¿por qué? Porque tiene a chavales alrededor que van a crecer con él y los va a enseñar con su experiencia y mantener. O sea, la verdad que todo eso, pues bueno, el Barça hace muy bien las cosas, pero claro, también cuando juegas contra el Barça, también los equipos dan el 120%.
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6: Jo creo que l'afició ha salido renegando, sí, pero desanimada. O sea, hoy ha sido un desánimo porque la gente desde su perspectiva...
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6: Desde su perspectiva...
5: No vaig.
6: Claro, sí, pero desde su perspectiva quiere arreglar las cosas desde cada aficionado, desde su perspectiva. Oye, sí. Pues yo lo arreglaría así, pues sería así, traería gente o no traería gente, o cambiaría de entrenador. Todo el mundo intenta y está jodido en casa, cabreado en casa, porque al final es un sentimiento, al final el fútbol es un sentimiento y es un estado de ánimo. Y bueno, y ante yo he oído hoy una, que por cierto he colgado en mi red social, un... Pues bueno, de Pep Guardiola, que no hay que ir en contra de tu estado de ánimo. Hoy estás jodido, porque has perdido y estás jodido. Mañana vamos a ver si nos levantamos, a ver si tal. Te levantas cansado. Estoy cansado, no pasa nada. Pero claro, hay que ir poco a poco levantándose, porque, a ver, gracias a Dios, el Villarreal, después de lo que hizo ayer, tiene el martes sí. otro examen y un examen jodido.
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6: Bueno, y yo creo que muchas acciones del Barça, el Barça no se creía que podía llegar
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6: Era un partit d'entrenamiento, un ataque, defensa, y eso, si te digo, bueno, pues en Copa, oye, mira, estás jugando contra un primera red, pero es que escucha, es un equipo emblemático en el fútbol
9: que sí.
6: español, europeo, mundial, como es el Valencia. Y es triste, triste ver. Me da igual que se llame Barcelona, Bayern de Múnich, Real Madrid, me da igual que ver a un Valencia así contra un equipo, un todopoderoso, me da igual, pero el Valencia ha estado jugando contra todopoderosos, es verdad que eran otros tiempos, es verdad pero es un equipo que nos tenía acostumbrado a eso.
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6: Es que, a ver, es que yo sinceramente yo estoy preocupado porque yo he visto a todos los equipos de la Liga ahora, en cuatro jornadas. Yo no veo un equipo que digas, bueno, es inferior, no compite. No, están todos. O sea, el Málaga, te digo porque son recién ascendidos, ¿vale? El Málaga, el Levante que puede tener sus problemas, el Sevilla, el Español, son equipos, el Alavés,
9: son equipos
6: que están compitiendo y yo no veo equipos flojos en primera división, ¿eh?
5: Que no.
9: La Alavés de Quique Sánchez Flores.
6: El Celta que te viene con chavales.
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6: Sí, te he comentado. Este chaval que vino del Huesca sin hacer ruido. Ojo, porque creo, y si no me equivoco, va a durar muy poco en este equipo. Vamos a ver, porque esas son cosas positivas de nuestra liga, de gente que llega de equipos menores y se asienta en primera división, llama la atención y bueno, y por desgracia, como aquí el tema económico, pues al final pues saltarás a Premier, saltarás a otras ligas que el nivel económico sea superior.
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6: Yo creo...
9: no este veron ara infantil encara, eh?
6: Yo creo, sinceramente, que si ha habido llamada, por la diferencia horaria, te digo, si ha habido llamada, yo creo que la llamada ha sido: he estado con el presidente del Barcelona,
9: el nostre amic Joan,
6: el ambiente ha estado espectacular,
5: es mola amic,
6: la gente animaba pero no sabía qué decían ¿sabes?
5: Y tenían carteles amarillos
6: bueno, que estábamos jugando en casa, vamos a casa estábamos jugando en casa. Yo creo sinceramente, o sea, que debe ser, o sea, esas conversaciones, porque si es otro tipo de conversación con una persona sí, profesional en el mundo en el que nos movemos. Yo creo que hubiesen tomado decisiones no hoy, antes.
5: Pero ¿sabes qué pasa? Es que a la fi, ella arriba en avión privado, claro, niño pijo, hijo de papá.
6: Estamos perfecte, a otro nivel, estamos
5: vale,
6: a otro nivel.
5: En la mascareta, en el Bermúdez, vale. 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
6: Claro, entonces... Ah. Pues bueno... no sé tampoco cuál será su pálpito. Bueno, es que son cosas que como estamos fuera, no, yo no tengo información, pues a mí me cuesta decirlo y me cuesta pensarlo, pero evidentemente, o sea, yo no tengo ninguna duda de lo que te he dicho antes de la llamada, ha sido así. O sea, yo no tengo ningún... O sea, yo no creo que Kialdin le diga a su padre, hemos jugado con defensa de 5, pero claro, luego el entrenador, como la defensa de 5 teníamos, íbamos perdiendo, ha tenido
5: a
6: grandes rasgos.
5: Y se ha fumado a Tàrrega, ¿vale?
6: A grandes rasgos.
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6: A grandes rasgos, ¿sabes? Pero no me lo creo. No me
5: y
6: creo
5: después de la semana, ni una cosa que te tinc que dir que me dona molta ràbia. 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El problema que va a tindre Enzo Maresca, ahora en el City, cuando firma en el Chelsea, pero el tema de los exámenes de inglés del cos tècnic. Y el problema es va a tener también una Emery para conformar y para contractar gente. Tú, si vos trabajar en la Premier League, tienes que hacer un examen.
6: Sí, sí.
5: Que te den el work permit y demostrar un nivel de inglés alt y molt alt. Y así tenemos año y pico, o dos años, al home este, que no parla español, tío. 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
6: Nosotros,
5: l'amor
6: mira,
5: de Déu.
6: Mira, nosotros en todos los estamentos, en todas las estamentos de la vida que hoy en día, nosotros vamos a cualquier sitio y nos adaptamos a la regla del sitio. La gente que viene aquí a España... Nosotros nos adaptamos también a los a lo que viene de España, de fuera de España. Entonces,
5: la rabia que me ha dado a mí toda la vida, lo del Pepe Lasal, el cartel en alemán de Calpe, de Moreira, sí, tal. Que aprenguen bueno, español.
6: Vete a Mallorca, vete a Mallorca.
5: Si no, como si a Cataluña.
6: Sí, sí.
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6: A un campo que ahí sí que...
5: Con Mestalla, que es plena sempre i apreta.
6: Que hay pasión, hay pasión. Un equipo... que en teoría yo creo que está emergiendo quizá un poco como el ave fénix, resurgiendo de esas cenizas, de esas malas planificaciones también que se han llevado a cabo. Va a ser un partido crucial. El año pasado salió bien, pero vamos a ver este año cómo sale. Y es lo que tú dices, es la quinta jornada.
5: Sí,
6: y
5: sí,
6: si en la quinta jornada estamos ya así, cuando llevemos 12 o 13 jornadas... Vamos a ver cómo estamos.
5: Y así estaremos y continuaremos tú y yo, Juan Lupe, a contarlo.
6: Muy bien.
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9: Sabeu que puedo quedar fuera de la ràdio, ¿no? Que no fa falta organizar la vostra agenda así.
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6: 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Hay que ser organizado.
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6: Muy bien, igualmente.
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1: Yo siempre, desde que cogí este trabajo, tengo fuerza, tengo convicción y tengo responsabilidad, y tenemos la responsabilidad de dar la vuelta a una situación que ha iniciado de una forma, como ha dicho tu compañero, más complicada que la del año pasado, pero que tenemos que afrontar pues de la misma forma que ya transitamos o afrontamos momentos complicados, de esa unión, de esa convicción, de esa responsabilidad, y dar la vuelta a esta situación.
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2: Pero pienso que en los últimos minutos ellos han sido mejores, pero en los primeros de la segunda mitad hemos sido nosotros, y la primera parte ha sido más parte a parte. Ellos tienen el penalti, que es muy claro. Es una oportunidad muy clara, nos tenemos la de Thiago también. Pienso que en remates hemos hecho los mismos, o nosotros uno más que ellos al final, pero sabíamos que era un equipo bueno. Pienso que Málaga es uno de los equipos que juega bien en la liga, en su estadio, con la afición, con todo lo que ha pasado esta semana. Pienso que al final un punto no es malo.
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3: L'arranque es muy malo, no es que esconder las verdades ni ponerle pomada, es irritante, es amargor, tenemos dolor, tenemos el martes un partido muy complejo en una competición que nos apetece jugarla, y no tienes lugar para ni tiempo para el lamento. Entonces, bueno, creo que debemos hacer un análisis profundo a nivel individual, yo como entrenador, porque repito y reitero que al margen de los errores, al margen de la falta de acierto en las áreas, hoy me hubiera ido intranquilo incluso en la victoria.
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4: Sabemos que la liga es compleja y es resultados, resultados, resultados, cosas que no controlamos. Nosotros controlamos salir al Martínez Valero, que va a cumplir 50 años el martes, y que le queremos dar una alegría a nuestra gente, en nuestra casa, con la ilusión de ir a competir, de demostrar que estamos en casa, de ganar los duelos, de estar en partido, de ser nosotros, de jugar cuando tenemos que jugar, de estar juntos, de viajar juntos y de darle una alegría a la gente, como te dije.
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5: Que el Madrid creo que es mucho más efectivo que nosotros en las áreas, ¿no? Y al final esto depende de áreas. Creo que hemos arrancado muy bien y en un error de bulto nos viene el primero a la contra, nos conseguimos rearmar. El segundo gol creo que es un error muy importante nuestro, nos hacen el gol. A partir de ahí creo que la segunda parte se ha visto un equipo más reconocible en ese momento de presión. Y cuando mejor estábamos, porque hemos generado cuatro ocasiones de gol para poder hacer, no las hacemos, y ellas otra vez en la primera te hacen el 0-3, que te mata la poca vida que nos quedaba en ese momento, porque había que hacer dos goles, te mata.
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6: Pues bueno, contento por los tres puntos aquí con nuestra gente. Un partido que creo que hemos empezado muy bien. Sí que es verdad que a medida que pasaban los minutos en la primera parte nos costaba más encontrar nuestro juego, y en el descanso hemos corregido alguna cosa. Luego los cambios han aportado también frescura y han ayudado mucho a lo que buscábamos, y la verdad es que en la segunda parte creo que hemos sido muy superiores. Incluso creo que el resultado es corto, ¿no? Podríamos haber metido algún gol más.
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7: Increíble, creo que es un sitio perfecto para ser GP. La visión de todos los fans en la grada es perfecta y hay buenas condiciones, ¿no? Creo que hemos tenido muy mala suerte hoy con el viento, pero normalmente como poco hay como ayer, ¿no? Y nada, creo que Valencia se va a posicionar muy fuerte en la liga de ser GP. Ya en la primera edición ha sido un eventazo y estamos encantados de que sea aquí el evento de casa.
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3: Ah, mil gràcies. Como he dicho también en redes, la suerte de que en este caso no es como el Valencia, en mi caso sí que puedo decir que tengo un equipazo, que la portada no es cosa de uno y que ahí Andrés García, entre otros, ha estado espectacular con originalidad y rematándola a la perfección. Así que un abrazo para ellos y enhorabuena al trabajo.
1: Ya sé que hemos pensado, bueno, en el domingo de la tertulia de los técnicos, habitualmente están así los domingos Santi, Marín y Pepe Pla. Bueno, primero, a partir del domingo que vive una tertulia nueva, ya vos contaré. Eso no vol dir ni que anem a presentar de Pepe ni de Santi, ni molt menys. Pero hoy yo pensé que el que s'ha viscut és més debatible en la part social, en la vessant social, que en la esportiva. 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
2: No, ha sido un baile absoluto. 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
2: no,
1: sí.
2: No. Yo no digo que Meriton no haya ganado la batalla. Yo lo que digo es que yo creo que hoy Mestalla se ha pronunciado contundentemente contra Meriton en algunos momentos del partido. Que la gente ha elegido entrar al estadio una vez se ha conocido, y esto me lo han contado mucha gente, una vez se ha conocido que Kialdin estaba en el palco, ha habido gente que ha optado por entrar al campo solo para pitarle y para hacerle, para que la protesta la sintiera en primera persona, no desde fuera ni demás. Y yo creo que eso en los primeros minutos del partido se ha visto. No ha sido un partido cómodo para el palco. Ahora bien, la fisiología de Mestalla, el pueblo de Mestalla ha cambiado.
1: No es el que era.
2: Ha cambiado en los últimos años. Tú vas por los pasillos y te vas encontrando que hoy había una cantidad de gente del Barça extraordinaria. Entre valencianistas que no han querido sufrir y han prestado su pase a amigos.
1: Me consta.
2: Y demás. Y gente que ha comprado la entrada para ir a ver al Barça, para ir a ver a Lamín, para ir a ver a Rodri, para ir a ver a Pedri, que han salido todos aplaudidos de Mestalla, desde mi punto de vista, justamente. La gente, el palco está blindado. El palco de Mestalla está blindado. Toda la gente que hay alrededor. Sí. No es gente de fútbol, no es el valencianismo, no es el señor que se giraba y le mostraba a Paco Rocho, a Juan Soler el pañuelo blanco y se encaraba. No, es otro tipo de gente.
1: Entonces, la mayoría entre de regalares.
2: Probablemente, yo eso no lo afirmo.
1: Maniobra de Javier Solís, que es una persona.
2: Claro, no lo afirmo tan tajantemente porque no tengo las pruebas.
1: Pero en esta batalla.
2: Pero es evidente que viven muchísimo más cómodos de lo que vivían. Entonces, ¿la gente ha protestado? Sí. La gente ha protestado hasta que se ha cansado. Porque es que la segunda parte, yo tenía, mira, las filas desde la tribuna de prensa donde nosotros estamos, yo veo a la gente, hay abonados que los conozco ya, incluso nos saludamos, Y son siempre los mismos, vienen en grupo, con familias. Y últimamente por allí pasa cada vez uno. O sea, esas entradas están continuamente en rotación. O sea, con lo cual ya no son la misma gente que iba hace unos años. Hoy había una persona que le estaba preguntando, estaba Gerard López, el comentarista de Movistar, pues había una persona que le estaba preguntando a su padre quién era, le ha dicho a su padre, mira, Gerard López. No sabía quién era Gerard López, ni qué pasó en aquel partido contra el Barça en esas semifinales de la Champions del año 2000. Pues esa es la gente que se está incorporando y que le cuesta recordar, bueno, a lo mejor ni habían nacido, aquella exigencia del estadio de Mestalla. Entonces, eso es lo que para mí se está reflejando. Y luego, en el descanso, bueno, no verás la cantidad de gente que se ha marchado. O sea, enfrente...
1: Yo eso no aguanto. Voy a decir, no vos perdés desde el primer minuto que el Barça te enfados y al descanso
2: bueno,
1: de más.
2: Pues porque probablemente a lo mejor tienes que hacer carretera, tienes que coger un metro, tienes que... Y te cansa. Y es agotador. Y hay gente que se mantiene y continúa, porque como venía escuchando a Nacho, al final ir a Mestalla también es un ejercicio, yo no lo diría social, como lo ha dicho, es, yo creo que es un ejercicio sentimental, ¿no? Que vas con tu padre, con tu hijo, con tu familia, con tus amigos, y la gente sigue yendo por eso, y se sigue renovando el pase por eso. Pero claro, y luego yo también, y esto también me lo han contado, hay mucha gente que jamás va a seguir nada que haga la Curva Norte. Porque sus planteamientos vitales y no tienen nada que ver con lo que esta gente hace, que insulta en los campos permanentemente, que ejerce una presión, sí, pero que lo hace de una manera que mucha gente no le gusta.
1: Pablo Oliva.
3: Bueno, yo sí que tengo la sensación de que hay un bloqueo generalizado en Mestalla, de que la gente no sabe cómo conseguir que se vaya Pitelín, porque lo más sencillo es decir, bueno, pues trae una oferta, hasta ahí llegamos todos, es decir, hasta el punto
1: lo de
3: que...
1: ponlos tú, claro. Que potestad no sirve de nada.
3: Claro. Yo
1: lo... Es dos de las frases top del meninfotisme.
3: Es que yo ya sé que hasta que no venga una oferta, este señor no se irá, vale, hasta ahí llegamos todos. También sé que protestar igual no sirve de nada.
1: Pero
3: no protestar seguro que no sirve. Sobre el hastío, mira, yo hacía una reflexión. Uno de mis mejores amigos, y seguro además que está escuchándonos. Yo me acuerdo el día del Valencia-Valladolid en el que marca Javi Guerra. Ese día yo vi el partido con él. Su mujer estaba embarazada. Uh-huh. Y la frase que él repetía constantemente antes de empezar el partido era: Leiva, tío, mi hijo no puede nacer con el Valencia en segunda. Era la preocupación que él tenía. O sea, ya no era él que salga todo bien, que evidentemente es lo que desea cualquier padre. Era que él no quería que su hijo naciera con el Valencia en segunda, porque iba a nacer una vez terminada esa temporada. ¿Por qué digo esto? Porque ese mismo amigo que su preocupación máxima era el Valencia, este año, cuando vio lo que hizo el Valencia en Copa contra el Athletic Club, el siguiente partido era el del Real Madrid. Mi amigo dijo, esta gente no merece que vaya al campo, me quedo en casa. O sea, una persona que llega al punto de estar preocupado por
1: el meu fill no puede volver a Valencia en segunda,
3: está hasta el gorro ya. La gente no puede más. La gente está cansada de luchar. Y es una persona que ha ido a todas las manifestaciones. Que a la última, de hecho, se llevó a su hijo. Están cansados ya. Es que... lo que pasara hoy contra el Barça, mira, además, después del partido he hablado con él por teléfono y ha dicho, me da igual porque esperaba un 5-0, pero es la forma. O sea, al final es, a ti que el Barça te meta 5, pues mira, puede pasar.
2: Ha metido, creo que ha goleado en todos los partidos esta temporada.
3: ¿No? Y puede coger al Madrid, meterle 5.
2: Y hoy pueden haber sido muchos más de 5.
3: Pero el caso es que no compites desde el minuto 1, que ya cuando te marcan el primero ya estás pensando en cómo van a ir cayendo los siguientes. Que el Barcelona sí hubiera querido realmente. Si hoy el Barcelona le dicen...
1: le hizo falta...
3: tienes que meter 10 para ser campeón.
2: Y si tiene una pizca más de acierto, sí. Solo una pizca más de acierto, no es que haya levantado el pie, si llega a tener una pizca más, le caen 8 al Valencia.
3: Por lo tanto, la gente ya iba con ese plan. Y luego, sobre las protestas, yo sí que tengo que reconocer, por un lado, que esperaba que iba a haber más gente fuera. Me ha sorprendido que hubiera, alrededor de 500 o un poquito más, 600 personas. Pero siempre digo lo mismo, me veo incapaz de juzgar a la gente que decide libremente entrar o no entrar. Primero, porque los que están fuera seguramente sentirán qué es lo que a ellos les va a hacer quedarse tranquilos, y los que están dentro, muchos de ellos no entraron el día del Celta, aquel día famoso, después de los audios, después de la final de Copa en su día y todo el rollo. Y no entraron, y ellos te argumentan, ¿cambió algo? También los puedo entender, me veo incapaz de juzgar a la gente.
2: Pero lo acabas de decir, Leiva, ¿ha pasado algo más gordo que aquellos audios y que aquel vaciado de Mestalla?
4: No.
2: ¿Y ha cambiado algo?
4: No.
2: Es que eso es la reflexión que se hace la gente. O sea, escuchar aquello, todo aquello que publicó Superdeporte, que dijo Anil Murti, riéndose del valencianismo, del Valencia y de todo el mundo en esta ciudad, y vaciar Mestalla, y no pasó nada. No cambió nada, absolutamente.
3: Pero es que yo hoy hacía una reflexión con Kiat, y además he hecho una opinión en Superdeporte en la que para mí le he llamado cobarde profesional, porque en el Valencia hemos pasado de un presidente que vivía aquí y se recorría a los bares de la ciudad con una tranquilidad pasmosa. Luego
2: sí, en lugar de irse a casa el día del cierre de mercado, se iba al Westin al bar.
3: Y ya está, tranquilamente.
1: Tampoco estamos de los cafés en Guay, en las enanas de casa.
2: Bueno, pero que se iba tranquilamente, sí. Y comentaba que ya estaba todo hecho, sí, o sea, que él se iba a tomarse el whisky.
3: Yo, ojo, hablo de presidente. Luego hemos pasado a Lei Jun, presidenta, que vivía con la misma tranquilidad, pero sin recorrerse tantos bares. Pero lo único que la diferenciaba a Daniel era que, precisamente, lo de los bares y lo de ser tan macarra en muchas cosas. Y luego hemos pasado a un tipo...
1: Bueno, Lei Jun también tiene errores de prensa.
3: Sí, sí. No.
1: Que era marinera, ¿eh?
3: Pero le diferenciaba algo de Anil. Y luego hemos pasado a un tío que ya no está ni aquí. Y yo hacía una reflexión. Ángel Torres a veces va a entrar al Coliseum, le ponen un micro y contesta. A Enrique Cerezo te habla de Tom Ford y de Smith como fichajes, pero el tío te contesta. Laporta con sus cosas va... Aquí tenemos un presidente que es que no está y que viene con mascarilla.
1: Y se ha normalizado.
3: Viene con mascarilla para decirte, no te voy a contestar, pero mírame la cara además, que es que no me va a dar la absoluta gana. Es tremendo lo que vimos aquí. Es que no pasa en ningún... He estado ojeando los equipos de Primera División. No hay ningún club que su presidente...
1: Amanda, yo voy por una reflexión. Tú has visto como yo las fotos de hoy en Micha Europa. ¿El cuánto está en París de mascareta?
2: Bueno, yo eso, como lo he vivido, normalmente los asiáticos suelen llevar mascarilla en los aviones. Yo eso lo he visto en primera persona.
1: En el avión, bueno, sí. Cuando bajen del avión...
2: Puede haber bajado del avión y el aire... Yo eso lo he visto. O sea, a mí eso me parece ya algo...
5: Algo cultural.
2: Exacto. Y un poco anecdótico. Me parece mucho más grave que sea una persona ausente. Permanentemente ausente.
3: Y que los que tienen aquí... Mi reflexión es
2: también
3: que...
2: son ausentes, porque es un tipo que no se puede ni comunicar en la lengua que hablamos aquí, que me parece... O sea, no estoy diciendo que se invalide el tener un director general eficaz que no hable castellano, pero lo complica todo muchísimo. O sea, estos que en un momento dado se pensaron en españolizar el club, incluso la plantilla, dicho por el propio Ron Gurley, ya hemos visto que eso no ha pasado.
3: No, y Ron Gurley, mira, precisamente otro análisis con Ron Gurley es que cuando llegó nos vendieron, a mí entre ellos, nos vendieron que era un tipo que venía a Chelsea, Manchester United. A ver, este señor no pintaba
2: el
3: demasiado.
2: El siglo pasado.
3: No, además es que no pintaba demasiado, o sea, nunca fue el primera...
1: Esta, marketing.
3: No digo que fuera el que le dieras el mando para que te arreglara, oye, que se ha ido la señal, no digo que
1: no,
3: fuera
1: no
3: eso.
1: No,
3: era
1: el cliente Chavas Butters, pero...
3: hay un punto medio.
1: Exactamente, había un punto medio que es que era...
2: Igual es el Joe Willin del Chelsea, ¿no? O sea, uno que está en el palco, pero que no sabemos muy bien exactamente qué hace.
1: Era generalmente el encargado de marketing y merchandising.
3: Sí. Joe Willin, que para mí...
2: De contar las camisetas que se vendían, ¿te refieres?
1: ¿Para cuál?
3: Además, algunos de los que estáis aquí conocéis alguna de las historias que luego en privado
1: el
3: también le contaré.
1: De Tebu, Joe Willim.
3: Joe Willim a mí me parece una de las personas más siniestras que ha pasado por el Valencia Club de Fútbol.
1: Bueno, yo creo que está al alzado de Javier Solís.
4: Uy, estaba así, también.
2: Estaba detrás
3: Joe
2: de
3: Kiat.
4: Sí.
3: No, pero como ha dicho Inma.
4: No, o sea, Kinko era el protector del pare y Joe Willim sembra que es el protector del.
3: Y Joe Willim era compañero de batallas de algunas noches de Anil Murci, ¿eh?
4: Sí,
1: hombre,
4: sí, sí.
1: Claro. Hombre, sí.
2: Uña y
1: sí,
2: carne.
3: Sí. Bueno, noches y mañanas, que he dicho. Lo he reducido todas las noches y es un error mío.
2: Del día, en general. Sí. Cualquier hora valía.
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2: Bueno, a mí hay una imagen que la comentabais antes que me ha generado malestar, ¿no? Que es verlos bajar a los tres directivos del autobús.
4: Buah, terrible, Inma, eso es terrible.
2: Eso me parece...
1: El gato es mío, con el del chiste.
2: No, pero a mí eso me parece un síntoma de podredumbre. No me sale la...
1: Podredumbre.
2: Exacto. en este contexto, ¿no? Me parece que meter... O sea, que las tres personas a las que todo el mundo señala, y ahí incluso incluye la cuarta de Corberán, pero bueno, es evidente que el entrenador tiene que ir con el equipo, que esa gente baje del autobús del equipo, es ya predisponer a todo el mundo a hacer un mare magnum ahí de todos en el mismo saco. Y eso es muy peligroso, porque con estos bueyes, con esta plantilla, sí, que tiene muchas carencias, muchas, muchísimas, pero es la que te tiene que salvar, por lo menos de aquí a enero. Yo cuando salía de Mestalla me cruzaba con una persona que yo tenía la sensación de que hoy tenía que estallar. Esto tenía que estallar. Y cuando en el descanso iban 0-2, yo pensaba, esto aún lo maquillan. O sea, quiero decir, esto aún lo venden como, bueno, es que ha sido el día de la Lamine, es que ha sido un partido, es que el Barça, es que mira cómo vienen, es que tenemos lesionados. O sea, tenía que ser un resultado mucho más vergonzoso para que aquí no hubiera posibilidad de justificarlo. Y luego, la otra es que esta persona con la que me cruzo saliendo de Mestalla me ha dicho, vamos a llegar al día de la Real con 1-21.
1: Sí.
2: Y yo creo que llegar a ese partido, el que viene en Mestalla,
1: Es firmar el descenso.
2: Eso es firmar el descenso. No solo firmar el descenso, sino que eso es suicida. Sí. Suicida, porque yo hoy he visto a jugadores nerviosos, fallones, desesperados, indolentes en algunos momentos, algunos también, por decir, bueno, pero es que ¿qué quieres que haga ya más? Es que estamos entrando en una deriva que y luego otra, que me comentaban después, ojo a ver quién quiere venir aquí a coger este equipo. Porque claro, yo estaba viendo después el partido del Alavés.
1: Ahora entra de Melissa. Pablo, y fem una primera ullada a la gente.
3: Ya, yo al final sí que una de las cosas que decían Inma y Salva sobre el tema de cómo han bajado el autobús... los capos.
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4: Excepte que siga, mira, este és el meu club.
3: Jo crec que és això. Eso,
2: yo però vamos todos juntos, no? 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
4: Exacte, exacte.
3: Jo, per a mi, és un missatge de soberbia de esto es mío. És la sensació que
5: el
3: tengo.
5: El gato es mío.
3: Y yo conozco otros vestuarios de del Valencia históricos y de primera
2: que no suben
3: de este año,
2: lo
4: puchen.
3: Que esta gente no
4: lo
3: sube.
4: Puchen, que no puchen.
3: O sea, me falta, mira, y esto es un palo para la plantilla.
2: Y otros entrenadores que dicen, claro, "No, perdona, este es mi territorio. Este es mi territorio y aquí, lo siento, pero no subís."
3: Para mí falta también un carácter capitans tremendo en esta plantilla. Capitans, o sea, también. Y este palo es para ellos. O sea, yo soy jugador del Valencia, esta gente es la que me ha hecho esta plantilla, esta gente tiene gente dentro del club que filtra
4: Que somos los culpables.
3: Que somos unos niñatos, que no sé qué, porque todo el mundo sabemos de dónde salen muchas cosas.
5: Sí. Claro.
3: Yo soy jugador y lo sé. Estos tíos no suben a autobús. Pero es que no tengo ninguna duda. Y ya lo último, ¿sí?, sobre lo que decía del 1 de 27, yo creo que ahora te tiras tres partidos que tampoco ganas. Y a la pregunta de si creemos que va a cambiar algo, como mucho cambia el entrenador. Pero que con el entrenador la situación del Valencia no va a cambiar, porque esto... es un desastre, ganarán más puntos seguramente. Sí,
1: está top,
3: pero...
1: Flori
3: perdidos. Sí, sí, sí, sí.
1: 12 y 4, venga, primera tanda del Opino de qué.

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1: 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José Alc diu, tendríais que hacer un sondeo quizá más adelante de quién va a sacarse el pase el año que viene, teniendo en cuenta la situación y la subida de precios. Creo que va a ser una gran bofetada, que no pude lo que has pasado. A mérito. Arturo Andreu Villalba, gran frase de Carlos Charlatán, tengo fuerza y convicción de darle la vuelta. Supongo que se referirá a la tabla clasificatoria, será la única forma de vernos los primeros alguna vez. 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Pepe Arnar, no de a quién tirarán antes, al entrenador del Valencia o al Villarreal. Me espera así, juego sobre el Madrid. Ahora, pues más de lo mismo. Pero si no se toman medidas, pronto este sí va a ser el año que estrenaremos campo en segunda división. Y bueno, Morales diu, los jugadores que no se marchan de rosetes, que no tienen una no tienen vergüenza ni una triste patada. Es más, ya un jugador sobre la verdad que ya me cansa. 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Yo estas cosas no les acabé de entender. Y, por ejemplo, en el counter de TikTok, ¿y ahora qué? Y dio Manu Euro 5, que le pregunten a Goldman Sachs si el Valencia baja segunda, el nombre está ya, va a ser un mausoleo. 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
2: Sí, una primera tanda de missatges.
3: Pedro, de València, el amigo de Corberán y la pandilla de los guapets de Cheste. Mirad, hoy no voy a hablar del 0-5 porque, bueno, como es una cosa esperada y que se sabía, tampoco tiene mucho misterio. Pero sí que decir que tenemos lo que nos merecemos. Y hoy me he dado cuenta. Mestalla hoy. Los que no han entrado hasta el minuto 19, los demás han entrado todos haciéndole la cama al señor Lim y todos sus secuaces. Ni prensa, ni por mucho que en la radio digamos, ni las críticas, ni nada, eso se lo pasan todos por el forro. Aquí lo único que hay es vaciador de campo, la vergüenza, que lo sientan y lo vivan en las casas hoy. Los que no han entrado hasta el minuto 19, los demás han entrado todos haciéndole la cama al señor Lim y todos sus secuaces. Ni prensa, ni por mucho que en la radio digamos, ni las críticas, ni nada, eso se lo pasan todos por el forro. Aquí lo único que hay es...

0: debemos de ser más difundidores de que esta es la madre que hay que hacer. Vaciar el campo, que lo vean todo el mundo, que lo vea España. Vamos, que sea una vergüenza. Nada más, muchas gracias y amún.
1: Bueno, Anís, Salva, Manolo, Javier desde Murcia. ¿Ahora qué? Pues ahora la propiedad tendría que tirar a Gurley y a Corberán y pondría a Vicentín en el puesto de Gurley y traería a Arrasate. El año pasado, en la mitad de la segunda vuelta, yo pensaba, oye, para lo que queda, dejamos a Corberán, que acabe la temporada y no empezamos el año que viene con el caldo cultivo que hay. Y ahora, si me permitís, os hago una pregunta. ¿Vosotros pensabais, después de ver el final de la temporada pasada que no jugamos a nada, esta pretemporada, os imaginabais que iba a pasar esto, que la cuarta jornada íbamos a estar así? Yo lo tenía muy claro. Y otra segunda pregunta. He visto un trozo del Castellón que juega con un sistema de 5 atrás, atacando, y ha marcado el primer gol y ha ido por el segundo. ¿Vosotros pensáis que esta misma plantilla con este entrenador en segunda estaría arriba? Yo pienso que estaría en la posición Meriton, pero en segunda, del 12 para abajo. Venga, buena nit.
2: A partir de hoy em sembla a l'Espanya Malta. Si el Barça haguera volgut, haguen sigut 0-12. A Corberán le va a pasar lo mismo que a Celades. Cuando lo echen del Valencia, que tarde o temprano lo tienen que echar, va a volver a entrenar a un segunda división dentro de 5 o 6 años.
3: Doce no. Primera tanda de l'opino de que veieu a Corberán intocable per a Meriton, o si això continua, acabaran tallant-li el cap.
4: És difícil.
3: Es que meterse. Yo, Inma, te chure que es la primera vuelta que no tengo claro.
4: Es difícil porque supone una enmienda a la totalidad, ¿no? De lo que han hecho. Porque es lo, no solo lo eligieron, sino que lo han renovado contra el criterio de prácticamente todo el mundo. Y en contra de, incluso de la plantilla, que no han sabido hacer un poco a su imagen y semejanza. Con lo cual, tienen un grave problema. Pero yo creo que esto es insostenible. O sea, si los resultados no llegan, no creo que se puedan hacer el harakiri manteniendo a Corberán durante mucho tiempo.
3: Pablo.
5: Voy a ser muy duro. Dentro de este club hay gente que vendería a su madre por seguir ahí.
3: Es que en el club ahora mateix, el Game of Thrones que tenía, el todos contra todos y contra mí mismo porque no puedo. Ojo,
5: lo digo porque
3: ojo, porque ahí ya Solís perdarle porque no está en primera línea, conspiran contra Darle. El entrenador que lleva a Gascán.
4: Pero porque nadie quiere llevar ese saco a la espalda.
3: El entrenador
4: es que cuando esto se va al garete, entonces ¿quién
3: sí,
4: todo el mundo intenta huir.
3: Ahora es el sálvense quien pueda club de fútbol.
5: Yo para, pero para mí hay una diferencia. Mira, yo no voy a juzgar nunca a alguien que cobra bien, porque se cobra bien dentro del club, ¿vale? Pero que tienes una faena, tú no puedes echar a Peter Lim, pues mira, haces tu faena, te vas a casa y, oye, mejor no lo puedes hacer. Pero que
4: generalmente esa gente sufre lo que está pasando.
5: Claro, pero que al resto del mundo le tratas bien, le hablas bien, eres un tipo educado. Con esa gente no me meteré jamás. Pero si encima, que estás dentro de un club, que hace las cosas como las hace, te llaman loco, pero ¿qué dices? Pero si la plantilla, pero si es fantástica. Pero cuando tienen esa soberbia en algunos casos, hablan mal, te contestan con monosílabos cuando preguntas cosas que son normales y te tratan como un loco. Cuando esas cosas pasan, a mí me da la sensación de que se creen al margen de la ley. Y como se creen al margen
3: pero
5: de la ley...
3: Pero el mundo del bien y del mal.
5: Yo creo que ya ha pasado, ya ha pasado. Creo que Corberán, para mí, si no gana los tres próximos partidos, Sevilla, Alavés y Real Sociedad, aunque ahora mismo sería intocable, ellos siempre usan las armas de distracción. Sería un arma de distracción para ellos y usarían a Corberán, a quien ahora le están diciendo no hombre, que no tienes culpa de nada, que de verdad que
3: recordemos que suerte. Baraja va a ser ratificado per l'Aijun, creo que 2 semanas abans, claro. O 2 días abans de ser destituido,
4: que se te va el negocio por el sumidero. O sea, que esto que decían los oyentes, que es una cosa muy generalizada de no, bueno, que bajemos a segunda con la cabeza alta. No, yo lo llevo diciendo mucho tiempo, el Valencia no puede bajar a segunda. Esta gente no va a hacer eso lo puede hacer un club

0: que
1: però
0: tienen...
1: perquè la gent interpreta que si baixen venen.
0: Però no van a vender. No.
2: Error.
0: No van a vender.
2: Error.
0: Mientras tengan
1: no,
0: una,
1: claro, no,
0: mientras tengan una
1: presa,
0: plaza
1: claro,
0: profesional, claro, en la Liga Española, me da igual que sea, en la EA Sport, que la Hypermotion, no van a vender,
1: claro,
0: porque eso vale dinero y lo saben.
1: Sí, que sí, que sí.
0: Y entonces, y no
3: te van... cago en 40 kilos de la Liga per baixar, per el fondo de compensación al descenso.
0: Pero es que no lo van a invertir para hacer una
3: claro,
0: plantilla para subir.
3: Claro,
0: o sea, no lo van a hacer. Entonces,
3: claro,
0: el
3: menos gasto.
0: Es condenar a la desaparición al club.
4: Yo creo que estás más cerca de descender a primera,
1: a primera,
4: claro,
1: primera ref.
0: Claro. O sea, de salir
4: positivo
0: del circuito profesional.
1: Sí, sí, en Maesisa.
4: Y yo no sé si es porque hoy es en caliente. Yo he mantenido durante estos últimos años que el Valencia ha estado bordeando el descenso, que no iban a descender porque encontraba tres plantillas peores.
0: Este
4: y era mi, claro, y era mi análisis, ¿no? Que de verdad, que por muy mal que lo hagan, en el momento en el que quieran correr, el Valencia se salvará. Vale. Yo este año no veo tanto. O sea, veo cuatro o cinco plantillas peores, podemos estar de acuerdo.
0: Pero mejores equipos.
4: Pero que compiten mejor, que el entrenador hace cosas más lógicas, que tienen más estabilidad. Porque hay algunas que ni una ni otra. Por ejemplo, el Rayo tiene a Martín Presa. Y ayer marca gol.
0: Que es un desastre. Rayo como institución es un desastre.
4: Que es un
0: absoluto
4: tío que el otro día no me pude reír más con el clip de Deportes Guerra, de Andrés Guerra, con Mauri cuando le vende el coche. Pues el otro día era él con Juanma Castaño diciendo: no, hombre, el césped este está fantástico, ¿no? Pues lo de Martín Presa. Ayer sale un jugador del Rayo, marca gol y le hace un gesto a Martín Presa de.
3: Que te pires.
4: Que te pires. Sí. Eso aquí en el Valencia. Al día siguiente ese jugador.
1: Al Carrer.
4: No le dejan ni entrar a Paterna.
1: Sí, sí,
4: no
1: sí,
4: le dejan.
1: Igual, tal cual.
4: Porque la dictadura que hay aquí, Martín Presa le entra por un oído y le sale por otro y dices, soy dueño.
0: Pero porque se tratan así. O sea,
4: sí,
0: es la relación que tiene la propiedad del Rayo con su plantilla y.
1: Así. Y la afición, sí.
3: Bueno, per tant, tornem a l'inici. Corberán.
4: Yo creo que tres partidos le quedan.
3: Tres le quedan. Salva.
1: ¿Después del paro?
4: Real Sociedad.
1: ¿Después del paro o avance?
4: No sé si es parón, te diría que sí, es después.
0: Esperarán, no, después de la
3: esperarán
0: de
3: al
0: la
3: último
0: Real
3: día.
0: Parón.
1: Después
3: esperarán,
1: de la Real es parón.
3: Esperarán al último día del estrés. Si es en el paro,
1: sí.
3: Meriton esperará de las tres semanas que
1: sí,
3: viene
1: ¿no?
3: de paro al último
4: correcto,
3: día
4: sí,
3: de
4: sí,
3: las
4: sí,
3: tres
4: sí, sí,
3: semanas
4: sí,
3: para que el nuevo entrenador no tenga tiempo de trabajar a el equipo y comience a el gancho en el gol.
1: Sí, ahora, sí, tiene sí, la ocasión de si el Valencia no puntúa en estos tres próximos partidos, tienes dos semanas...
3: On
1: no hi ha, o tres, perdó, on no hi ha competició. Si vols canviar l'entrenador, ese és el moment.
0: Sí, sí.
1: Però ho farà Meriton? 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Amb l'entrenador, perquè evidentment l'entrenador és que ja no tenia que estar entrenant a l'equip.
0: Sí. El problema és que tu, esto lo hemos hablado millones de veces en otros contextos, o sea, estabas en una situación en la que cambiabas al entrenador o cambiabas a toda la plantilla.
1: Exacto.
0: Y no has hecho ni una cosa ni la otra.
1: Exacto.
0: Con lo cual te has quedado a medias. Yo creo que ya no es una cuestión de que los futbolistas quieran hacer la cama, si es que
1: no
0: creen en él,
1: sí,
0: no,
3: no
0: creen
3: en
0: lo
3: él,
0: que les hace.
3: No creo en él.
0: Le hace,
3: ni la entienden.
0: Les hace.
3: Voy a un momento, perdona, Inma. ¿Qué intentas explicar después del Xerador? Le he intentado explicar sobre la marcha que volverá a la guerra una modificación estratégica y la cara de Javi Guerra era. Con ella Classic, como las vacas cuando ven pasar el tren.
0: Están sufriendo. Están sufriendo. Hay jugadores que los ves y están sufriendo. O sea, se le nota en el campo, en
1: sí,
0: su manera de correr, en su manera de. En los gestos, en los cuando cabecean. Cuando, no es que no puedan o no quieran. Es que ya no encuentran. O sea, mentalmente hay un bloqueo en esa plantilla que solo se puede arreglar destituyendo al entrenador. O sea, insisto, yo vuelvo a mi libro. Para mí, cuando vino...
3: Destituyendo al entrenador y Duguento el entrenador.
0: Hombre,
3: quizá
0: claro,
3: la segunda
0: sí,
3: parte.
0: Vale, bien.
3: Si pero te van a dar un cela desde la vida...
0: Claro.
4: No,
0: o sea, yo por eso me voy a mi libro, que antes de Corberán yo hubiera traído aquí a Quique Sánchez
4: sí,
0: Flores, y ahora veo lo que está haciendo en el Alavés, que hasta Mariano, que vamos, cuando sonó para...
1: Va a marcar, ¿eh?
3: Mariano,
0: cuando sonaba
3: Mariano,
0: para el Valencia.
3: Mariano que semblaba amor después de lo que va a hacer en el debut a Quique.
0: Nos echamos la mano a la cabeza y ahora es un tío que le está sacando rendimiento y dices, oiga, o sea, es que es verdad que a lo mejor Quique en este contexto tampoco funciona, ¿no? Porque esto es un contexto muy particular, en una situación muy difícil. O sea, no se trabaja bien en el Valencia. Las cosas como son. Ningún entrenador trabaja como
1: pero
0: en el Valencia.
1: Plantilla,
0: pero
1: a nivel plantilla, Quique Aguera tiene un mespey en la plantilla de la que ha tenido.
0: Exacto. Hubiera manejado mejor lo que tiene. Otra cosa es que le hubieran dado dos cañas y dos palos.
4: Yo creo que con esta plantilla, fijaros.
3: Yo digo una cosa, perdona.
4: Yo creo que ni Quique.
3: Perdona, el entrenador también ya va. 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
0: Pues, ja, però... Tiene dos problemes.
4: Pero
3: no, ell ho sabia. Ahora, quan...
0: Porque lo que pasó el año pasado en enero...
3: Ima, cuando está plogante en el carrer, tú dices el paraigües, tú ya sabes que vas a bañarte.
0: Pero lo que pasó en el mercado de enero del año pasado es una cosa irreal con Maritón. O sea, sí, que hiciera la inversión que hizo y que trajera a los futbolistas que te salvan o que te ayudan a salvarte.
3: No es lo habitual.
0: Eso no pasa todos los días. Eso fue un milagro. Y esperar que ocurriera el milagro otra vez en junio sin que hubiera ni una sola salida, ni una sola venta, pues hombre, ese es un poco ingenuo, creo yo.
4: Pero es que, fijaos, que habéis hablado del Alavés, que yo es una plantilla que considero que por roles está por encima del
0: Valencia. Por no hablar del Depor o del Racing. Sí. O...
4: Es que el Alavés, que tenía en su día Carlos Vicente, que al Valencia le habría salido por...
0: 600.000 euros.
4: Eso es. Y que el Valencia le pidió que esperara verano y evidentemente el chaval sabía que tenía el nivel y se fue a Vitoria. Se fue Carlos Vicente y en el mismo mercado se fueron a por Ángel Pérez, que ese chaval, no sé si alguien ha visto hoy el partido del Alavés, ese chaval ha puesto dos balones tremendos. Sí. En el último partido en casa también puso un balón tremendo. Operaciones como la de Ángel Pérez, ¿cuál fue la última que hizo el Valencia? Como la de Carlos Vicente y la de Ángel Pérez. Jugadores
0: que... Rioja, probablemente. A lo mejor, la más similar que se me viene a la cabeza.
4: Pero cuando digo operaciones como esa es... Por Rioja nunca vas a sacar dinero.
0: No.
4: Por Carlos Vicente, tú eran 600.000, le sacaron 7, 8 millones, si no recuerdo mal. Por Ángel Pérez, yo creo que van a sacar dinero. ¿Cuándo fue la última vez que el Valencia firmó a un jugador para en un año y medio, dos máximo, sacarle dinero?
0: Firmado ninguno. O sea, no lo recuerdo. De la cantera...
3: En los últimos 5 años, ni uno.
4: Claro, es que yo en mi cabeza me dice... Y luego se sienta con sus...
3: Bémoles.
4: Una expresión, sí. Delante de todos nosotros, delante de la prensa, se sienta un señor que ha venido a retirarse al Mediterráneo, que oye, también ha sido
3: ole él.
4: Y nos cuenta que
1: hemos hecho mejor equipo.
4: Que ha hecho mejor
1: textual,
4: equipo.
1: Y
4: que aparte que no es fácil. Hombre,
1: hemos
4: no.
1: hecho mejor equipo, ¿eh? Guadir, el otro día, ¿eh?
4: Cuando hay muchos puestos.
0: Se han tomado las
4: cubrir.
0: Decisiones correctas.
1: Es una barbaridad.
3: Te voy a decir una cosa. Es fácil que te vacile. Porque es que el periodista. Es... Yo digo y torno a decir. Una rueda de prensa en un torno de preguntas en posibilidad de réplica es una carta de. Es una partida de cartas marcadas.
0: Yo estaba allí y luego fue Josebi el que hizo la pregunta que yo iba a hacer. O sea, repitió, no sé si 3 o 4 veces, que el Valencia se había quedado un punto de Europa.
3: Sí.
0: Y yo, mi cabeza solo iba, jornada 37, salvación, jornada 37.
1: Novenos y a un punto de Europa, sí.
3: Es lo que vienen.
1: Y se van a
0: dices, pero dale, pero es que ese argumento te lo puedo rebatir, porque es que te salvas en la 37, que fue lo que luego le dijo Josebi. No, pero luego cuando le llegó el turno de preguntas a Josebi, él aprovechó y dijo, bueno, usted ha dicho que, pero que se sepa que se salvó en la 37. O sea, es que es una realidad tan alejada de lo que la gente siente en la calle, que
4: pero
0: es
4: Ima,
0: increíble.
4: Como no permitía el
0: replicar, la repregunta, nada.
4: Ahí el problema es que a este señor es muy fácil decirle que ha repuesto a Thierry y a Renzo Sarabia. Los ha repuesto con Arnau y con Mafeo, pero que me explique a mí Unai, que era central lateral, ¿con qué la ha repuesto? Porque de Haas es por Chomer. Unai ya no está repuesto.
3: A Arnau, que es central lateral.
4: No, pero Arnau.
3: Si es que no me veo Roin.
4: Arnau llega por Thierry.
3: Ya, pero ocupa yo de central y lateral.
4: Pero entonces te falta un puesto por cubrir. Has traído a dos por tres.
3: Es que tú también de Manestot, ¿eh?
4: Y luego.
0: Bueno, porque quitas a Arabia porque vas a recuperar algún día Fulker.
4: Y luego.
0: Algún día.
4: Sato viene Javier.
3: La del Servicios Funerales, perdón. El Servicios Medis del Valencia. También espera escribir un libro.
1: Diacabí no me parla de ahí.
0: Se ha lesionado.
1: Ya bueno, cuando torna Diacabí, ¿eh?
4: Para mí, yo creo que el club con. O sea, el club ahora mismo, los cuatro salarios, cinco de los cinco más altos, están Gaya, Diacabí, Hugo Duro.
1: Dan Juma,
4: está Guido. A mí me parece que es una política que de verdad que no hay nadie que ponga cierta cabeza ahí.
1: No.
4: O sea, es que no hay ningún jugador diferencial que te consiga
0: puntos.
4: Por
0: no hablar de decisiones que se han tomado en cuanto a renovaciones. El año pasado la de Almeida, este año la de Cristian Rivero.
3: Yo ya una cosa, Inma, voy a decir, de las cosas que sí que se puede dar en la chacarra del entrenador es, en teoría... La capitanía es contaren y cree que todos saben que el primer capital triaba al entrenador y tríes tú a el único jugador que tríes como capital es un jugador al cual has condenado al ostracismo. Que Gaya.
4: Sí.
3: A mí que me lo expliquen.
0: Bueno, pues porque el peso de Gaya.
3: Sí, ya veo.
0: No, pero tú dile. Pero bueno, hay mucha gente que sigue pensando y me cuento entre ellos, que para mí Gaya es capitán y tiene que irse con la dignidad de haber sido durante muchos años capitán del Valencia. Entonces no puede llegar un entrenador y de repente, contra eso, quitarle el brazalete. O sea,
4: yo también con el caso Gaya creo que...
3: Rápido que tenemos que hacer la segunda tanda.
4: Es otra de las maniobras de distracción del club. Yo creo que el debate de Jesús Gaya nos lo han colado para que se hablara de otras cosas que de lo inútiles que son en
0: porque
4: muchas cosas.
0: Porque entre otras cosas, a mí no me parece, y lamento decir esto, pero a mí hoy no me ha parecido Jesús... que mejorara el rendimiento de Gaya.
4: Si el partido de Jesús lo llega a hacer Gaya,
0: bueno, no sale de
3: Mestalla. Segunda tanda de lo opino de qué.
2: Y opino de qué. Opino de qué.
3: Venga, rápido. Respuestas en el counter de X o Twitter. Resiman Galarga diu: cuando el encefalograma es plano, muerte del paciente. Carmela: ahora nada, a esperar que terminen el Tolos, que es la salvación del Valencia según Gurley, y el pelotazo final para los Lim. El fútbol es secundario, esto es la ruina, estamos muertos. 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Otomando: ahora pues buscar y pedir explicaciones a Aurelio Martínez y a Amadeo Salvo, a los políticos valencianos, a los periodistas que dijeron que este señor venía a salvar el club, a Juan Soler, a Paco Roig, a los que vendieron las acciones, por más que las hagamos les da igual. Sebas FG digo: el Valencia está sentenciado. ¿Cómo puede decir alguien que ha dicho en rueda de prensa Corberán que la solución es buscar la solución? Kia, Solís, Ron, Corberán y la plantilla, Segarra, el nuevo censor, no hay por dónde aferrarse para atisbar una mínima esperanza. Es una mostra, han arribado moltíssims y pues ho agraïm. En audio, Salva, ¿qué tenim?
1: Pues anem a escoltar-nos porque el sentir es el mateix.
5: Hola, soy Edu. Y tenía una propuesta para el Valencia Club de Fútbol, y es que al final del partido, como siempre ponen el himno a toda castaña, pues podrían cambiarlo y que sonara algo así como: es un equipo deprimente, que se acerca un poco más a la realidad que vivimos. 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
1: Pues ahí están els àudios.
3: 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Corberán y la plantilla y Corberán. ¿Ahí yo te arreglo o definitivamente no te arreglo?
0: Yo creo que no. Yo lamentablemente creo que es algo que no tiene solución ya, porque al final cuando uno tiene un jefe en el que no cree y que no consigue sacar lo mejor de él, que va todas las mañanas a currar y lo que hace es sufrir y verse cuestionado completamente, no. Yo creo que esa relación es irreconducible.
4: Fíjate, sobre el entrenador y la plantilla, sobre los dos, diré, había un entrenador de primera división que tenía muy buen trato y le preguntaba siempre por un futbolista, me decía: lo mejor de ese futbolista es que se cree mejor de lo que es. Y entonces va todo. Creo que en este caso es perjudicial que el entrenador y la plantilla se creen mejores de lo que son. Porque
1: los dos.
4: Yo creo que sí. Tengo la sensación que sí. Porque yo no discuto que Corberán trabaja tácticamente algunas cosas. Bueno, creo que de hecho la segunda vuelta del equipo, el equipo no jugó a demasiado, pero era una de las armas del equipo, no jugar a nada, para que los partidos estar vivos siempre y a ver
1: no,
4: si...
1: Igual que en Guañi, el que ocurre es que no tiene resultados.
4: Pero el tema está en que hay muchos jugadores del Valencia que ellos consideran que están desaprovechados. Lo puedo respetar, pero no lo comparto. Creo que no hay ningún solo jugador del Valencia.
0: Yo sí lo creo. yo sí creo que hay jugadores que no están dando el rendimiento porque no están cómodos y porque no están en la posición que tienen que estar.
4: Para mí hay algunos casos muy puntuales. Muy puntuales. Por ejemplo, el caso de Javi Guerra.
0: El caso de Javi Guerra, y para mí el jugar con cinco centrales, o sea, con cinco centrales atrás, cuando no atacas, cuando tienes. Es verdad que ahora, pues Rioja lo tiene. Pero claro, los delanteros los desesperan. No, o sea, para mí Danjuma no puede ser en la vida el 9 del Valencia. Me da igual que Rafinha se hagan inventos por ahí, pero es que tú no tienes la plantilla que tiene Flick. No puedes hacer ese tipo de inventos. No puedes poner a Pepelu de central porque lo estás matando a Pepelu, que no está en su mejor momento, pero es que el chico lo estás matando poniéndolo de central.
1: Will has matado, ¿eh?
0: Claro.
1: Pero Will, eso, rival era diferente al de Avance.
4: Por eso mi análisis. Esta plantilla, ni antes de llegar al Valencia, ni cuando se vayan del Valencia, salvo casos muy puntuales, como el de, creo que, Javi Guerra, ninguno va a jugar en una plantilla de Champions, ¿eh? O sea, lo cual demuestra que son...
0: Pero tú los has hecho peores. Cuando
4: sí, sí.
0: Pepelu llegó al Valencia y fue internacional. No llegó a debutar, pero se lo lleva Luis de la Fuente. Javi Guerra ha estado a un... Yo creo que tiene muy difícil entrar en la selección porque en esa posición hay quilates...
3: Más difíciles que le pones a entrar en Europa y Ron Garlia nada.
0: Claro, pero es un jugador que está ahí, o sea...
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